son verdad. Tus palabras son eternas y te adoramos, Señor. Levanta tus brazos, abre tu corazón.

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1: ¿Puede definir con facilidad qué desea en la vida, hacia dónde se dirige y cuáles son los valores que le inspiran? Lo primero que debemos hacer es ser conscientes de quiénes somos y hacia dónde vamos, y luego ser fieles a lo que nos hemos planteado. Debemos actuar en concordancia con nuestras metas, sueños y principios de vida. Si somos desleales a nosotros mismos, nunca sentiremos que habremos llegado a puerto seguro y nos convertiremos en personas fluctuantes y dirigidas por lo que otros digan. Si aún no conoce hacia dónde se dirige, deténgase a reflexionar. Busque el consejo de buenos amigos, lea un buen libro que le guíe y busque a Dios en lo íntimo de su corazón. Es tiempo de descubrir la esencia de lo que somos. Le habla Sixto Porras de Enfoque a la Familia.
2: Visite enfoquealafamilia.com.
3: Sigamos cantando aleluya al Señor con todo nuestro corazón.

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exaltamos, Señor Jesús. Declaramos que solo en ti hay vida en abundancia. Es nuestro deseo acercarnos a tu presencia ahora mismo. Señor, te rogamos que nos llenes con tu Espíritu, que cumplas tu plan en nuestras vidas y que nos cambies conforme a tu imagen para que podamos ser

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0: Levanta tus brazos a Él.
1: Anhela.
0: Aunque lo que veas no es lo que estás esperando, confía. Porque Él te dice en esta tarde: por nada estés afanado, por nada te afanes. Más bien, lleva todas tus peticiones a la presencia de Dios. Descansa y confía en Él, porque Él hará. Él cuidará de ti. Él cuidará de los tuyos. Que habrá una respuesta para todas nuestras preguntas. Y que sea que tenga pérdida o tenga ganancia, en Él confía. Levantemos un aplauso al Rey de Reyes. Gracias, Señor. Gracias, Señor.
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2: En su obra En pos de lo supremo, Oswald Chambers dice: rara es la vez en que Jesús llega donde lo esperamos. Él aparece donde menos lo esperamos y siempre en las situaciones más ilógicas. La única manera en que un obrero puede mantenerse fiel a Dios es estando listo para las visitas por sorpresa del Señor. En este día común y corriente, puede que el Señor tenga una palabra de aliento, guía o instrucción para nosotros, si estamos escuchando y listos para obedecer. Recuerda, Dios les habla a aquellos que están en silencio delante de Él.
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3: Es la hora 8:30 minutos.

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0: Es la hora 9:03.
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0: Así es, Señor. Jesús, no hay nadie, Señor, como tú. Nadie, Señor, como tú. Señor, al salir de este lugar.
1: Es la hora 9:32.
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3: Entregamos nuestras vidas a pasatiempos, placeres, actividades, trabajo, muchas cosas buenas, pero hay dos cosas en las que siempre debemos pensar al hacer nuestras elecciones. Jesús dijo: amarás al Señor tu Dios con todo tu corazón. Amarás a tu prójimo como a ti mismo. Cuando parezca que nuestra vida está perdiendo su equilibrio, puede que la pregunta, ¿alguna vez ese pasatiempo o actividad ha correspondido a mi amor? Este nos ayuda a mantenernos en línea. Amar a Dios y amar a las personas es lo que realmente cuenta. Recuerda, mostramos nuestro amor a Dios cuando compartimos su amor con los demás.
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1: Hemos venido a confesar que Jesucristo es el Señor, para honra de Dios Padre. Y que nadie en esta noche se quede sin confesar que Jesucristo es el Señor. Vamos todos, vamos a aplaudir.

0: Es la hora 10, un minuto.
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1: Es la hora 10:30 minutos.

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1: Dicen que el camino al infierno está pavimentado con buenas intenciones. La idea es que la multitud de buenas intenciones no necesariamente nos conduce a lo bueno, sino que puede conducirnos a algo malo. Hay cosas que hacemos con buena intención, pero su conclusión es errónea y nos lleva a trágicos resultados. Hay padres que toleran todo lo que su pequeño hace y la forma en que se comporta porque no quieren pegarle, no quieren hacerle llorar, no quieren causarle daño, no quieren que el niño se traume y se vuelva contra ellos. Ellos no quieren que él piense que sus padres son malos. La intención es buena, pero la conclusión mala porque esos niños crecen malcriados, desobedientes, sin respeto a los padres y resultan causándoles gran preocupación y dolor. El otro extremo es también cierto y trágico. Hay padres cuya intención es que el niño crezca con disciplina, lo cual es bueno. Pero la forma de disciplinar les lleva a una mala conclusión porque consiste en pegarle como que si fuera un enemigo, gritarle como que si fuera sordo e insultarle como para hacerle sentir como lo peor y lo más inútil. Prácticamente todos tienen buenas intenciones y buscan un buen objetivo, pero no sabiendo cómo hacerlo, improvisan, esperando atinar y aventurándose a que lo que hacen o no hacen les dé buenos resultados. Así como a pesar de nuestras buenas intenciones podemos errar en nuestra relación a nuestros hijos y hacia otras personas, así como los resultados pueden ser malos aun cuando quisimos hacerlo mejor, sucede con gran frecuencia que también quizás teniendo buenas intenciones para una relación con Dios, fallamos en nuestra conclusión y fracasamos en el resultado. Piensa tú en todo lo que has hecho o has dejado de hacer. Piensa en la intención y el propósito de esas acciones en lo que se refiere a tu relación con Dios. Con tu mano sobre el corazón y con toda sinceridad, dime, ¿han sido los resultados satisfactorios? ¿Han tus buenas intenciones resultado en una vibrante relación con Dios, algo que te llena, te satisface y te da la seguridad de ser acepto a Él?
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1: Señor, tú nos has sido refugio de generación en generación. Antes que naciesen los montes y formases la tierra y el mundo, desde el siglo y hasta el siglo, tú eres Dios. ¿Cuántos en esta noche pueden decir esto? Dios ha sido nuestro refugio. En tiempo de dificultad, en tiempo de tribulación, en tiempo de pruebas, Él es nuestro refugio. Vamos a cantar la palabra.

0: Amén. Lo creemos, Señor. Lo creemos. Lo creemos.
1: Es la hora 11:02.
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0: aquí estoy, Señor.
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2: La palabra de Dios para esta hora.
3: Él es quien perdona todas tus iniquidades, el que sana todas

madre salió a buscarte, debe encontrar. Dime qué le dirás. El padre salió a buscarte.

entregarte nuestra vida, entregarte nuestro corazón, entregarte nuestra alma, entregarte nuestro ser.

0: Dios de amor, te entregamos nuestro corazón.
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0: Es la hora 12:32 minutos.
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2: En este momento queremos declarar que Cristo reina con poder y que toda su creación, todo lo que respire, exalta su nombre. A su nombre. Alabamos Jesús.

0: Siglos atrás, el salmista entendió la necesidad de un patrón de referencia moral y pidió ayuda divina para seguirlo. Oro al Señor. Ordena mis pasos con tu palabra y ninguna iniquidad se enseñoree de mí. Enséñame tus estatutos. Muchas veces en la vida estamos haciendo trampa y esto ilustra nuestra necesidad de guía moral. El Señor nos ha dado su palabra como una lámpara a nuestros pies y una lumbrera a nuestro camino para dirigirnos en nuestras elecciones morales. Recuerda, al igual que una brújula, la Biblia siempre nos señala la dirección correcta.
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0: Amén. Gloria a su nombre. Den un aplauso bien fuerte a Él. Amén. Te alabamos, Señor. Estas palmas son para ti. Tú eres santo, Señor.
1: Es la hora 1:00.
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0: Fue impactante lo que vi en el espejo. Llevaba a cabo todo el proceso para salir a la calle. Cuando me miré fijamente en el espejo por última vez y me sorprendí. Había algo diferente. No se veía igual a hace varios años atrás. No era mi rostro, ni tan siquiera mi forma de peinarme. Es más, aún me sigo vistiendo de la misma manera de antes. Nada de eso indicaba que había ocurrido un cambio en mí. Solo me había topado con algo inusual en mi mirada. En mi mirada existía un destello que no había antes. El destello de haber encontrado mi lugar. El de haber hallado descanso y no llevar unos ojos que divagan por miedo a ser encontrados. ¿Tenía miedo yo? Bueno, aunque no lo aceptaba, estaba aterrado de que se conociese qué había detrás de mis ojos. ¿Qué escondía mi apariencia y el vacío que se hallaba en mi corazón? Fue durante este tiempo que conocí y entendí las palabras poderosas del salmista David que decían: mientras callé, se envejecieron mis huesos. Bienaventurado el hombre que su ofensa es perdonada. ¿Cuánta razón y sabiduría existen en estas palabras? No existe nada mejor que el poder confesar y hallar una nueva oportunidad. El sentir que la deuda es paga. Sin darme cuenta y sin querer aceptarlo, era precisamente esto lo que yo anhelaba. Callaba para que no se conociese lo que escondía. Mi mirada huía para no ser hallado en falta. Ese temor fue exterminado al encontrarme abrazado a mi amado Jesús, que murió por mí en la cruz para que mi falta fuera perdonada. Después de haber huido, después de tratar sin éxito de sepultar mis ofensas pasadas, fui hallado perdonado en aquel que me mostró unas palabras desconocidas para mí: perdón, paz y libertad. Nunca podré verme igual en el espejo, pues el hombre detrás de la mirada ha sido hallado y su falta ha sido perdonada. Desde entonces, me levanto en la mañana con un espejo que ya no se ve igual.
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0: Es la hora 1:33 minutos.
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0: 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Este es el momento de la reflexión para hoy. Con usted, Cornelio Rivera.
1: No solo las enfermedades pueden ser contagiosas. Indudablemente, un niño puede ser contagiado por otro con mal comportamiento. Pero no solo los niños. La presión que el grupo ejerce sobre los jóvenes para conformarse a lo que la mayoría hace es el fenómeno responsable por la proliferación de drogas, pandillas, alcoholismo y similares problemas entre los jóvenes. También en estas cosas hay contagio. Pero no solo entre niños y jóvenes. Existe un sentir generalizado en la sociedad que una de las mejores maneras de hacer dinero es llegar a un puesto en el gobierno en el cual puedas robar o sobornar. Hay quienes, conociendo ese ambiente, inicialmente no quieren conformarse al sistema, pero al llegar a determinado puesto, se dan cuenta que es así como se opera y también se contagian. Desde los empleados de escritorio que esperan que se les dé una propina para sacarte un papel o constancia que necesitas, hasta los ministros que tratan con organismos y compañías internacionales, la gran mayoría de ellos en Latinoamérica han sido contagiados con la corrupción. Palabra que solía ser obscena, pero cuyo contagio se acepta más y más como que si fuese una gripe o influenza que al fin y al cabo a todos les tiene que pegar. Así también nos hemos contagiado con el descaro, la falta de ética y la ausencia de vergüenza. Esta situación carente de moral tiene raíces profundas. ¿En qué se basan la decencia, la responsabilidad, el respeto y la honestidad? ¿Acaso es en algo innato, algo bueno?

0: bueno presente en el mismo ser humano? Si así fuera, el contagio de lo que es erróneo no sucedería con tanta facilidad. No, el hombre en su estado natural no posee nada bueno en sí mismo. Es únicamente cuando reconoces tu responsabilidad a Dios y crees en lo que Él ha revelado de sí mismo y te sometes a la enseñanza divina para establecer una relación, un nexo constante con Dios, que entonces adquieres las convicciones lo suficientemente fuertes como para evitar ser contagiado de lo que ha de dañar tu moral y tu espíritu.
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1: Hemos venido a reconocer que no habrá avivamiento sin arrepentimiento.

0: Es la hora 2:04.
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2: Antes de cantar, repite después de mí: Señor Jesús, rindo mi corazón sobre tu altar. Quema en él todas las cosas que a ti no te agradan.

0: Puedes aplaudir lo más fuerte que puedas. Aleluya. Aplaudile con todas tus ganas al Señor. Solo es digno de ser en gran manera alabado. Solo es digno de ser en gran manera exaltado. Amén.
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2: ¡Vamos todos! ¡Aplauda conmigo!

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0: regocíjate por la victoria del Señor. Aleluya.
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1: Bueno, Señor, hoy he llegado hasta aquí y me presento ante ti. ¿Sabes? Hoy mi anhelo es sentirte, Señor, sentir algo diferente en mi vida y que tu pueblo pueda fluir en tu Espíritu. Santo Espíritu, fluye, fluye.

0: Es la hora 2:31.
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0: La palabra de Dios para esta hora es:
1: todo lo que pidan en oración,
2: creyendo,
1: lo recibirán.
2: Mateo
1: 21:22.

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0: Adórale porque Él nos amó primero. Porque Él nos amó primero.
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1: Muchas gracias por tu amor.

0: apláudele fuerte. Levanta una voz de alabanza a Él. Levanta una voz de júbilo. Bendícelo. Le adoramos con todas nuestras fuerzas y con todo nuestro ser. Gracias, Señor.
1: Es la hora 3:35 minutos.
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1: En la vida, crecer y aprender es una experiencia continua. Si estamos dispuestos a negociar y a aprender, crecemos en el desarrollo de nuestro potencial. Normalmente tenemos una resistencia natural a hacer cosas nuevas porque se evidencian nuestras carencias, pero visualizar un mejor futuro nos reta a desarrollar nuevas habilidades. Crecer trae como resultado pasión, ilusión, y las fuerzas se renuevan, y el deseo de llegar a ser mejor se convierte con el paso del tiempo en una hermosa realidad. Avance hacia nuevas metas, disfrute el desafío del cambio. Al final del recorrido le espera la satisfacción del crecimiento personal. Le habla Sixto Porras de Enfoque a la Familia.
2: Visite enfoquealafamilia.com.

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0: Dios les bendiga, la paz del Señor esté en esta mañana con cada uno de ustedes, que Dios les continúe bendiciendo en esta mañana maravillosa donde estrenamos un día más de misericordia por la gracia y la bondad de nuestro Señor Jesucristo. Estamos aquí desde el sur del continente, un día más, una mañana más, en un llamado a interceder, donde estaremos orando por todas las peticiones hoy, por obra carcelaria, están alejados de la presencia del Señor. Y por cada petición que se añade allí, vamos a estar orando en esta mañana en el nombre poderoso de nuestro Señor Jesús. Y en esta mañana le pido a mi hermano José que dirija la oración, presentando el programa, presentando estas ondas radiales, los equipos, presentando nuestra vida, nuestra mente, nuestro corazón, nuestro espíritu, que sea Dios el que tome el control en esta mañana, en el nombre de Jesús.
1: Amén, gloria al Señor Jesús. Les habla su amigo y hermano en Cristo Jesús, José Isun Duque, de Bucaramanga, Valle de Cauca, Colombia. Estamos al norte del departamento del Valle y estamos aquí dispuestos a servirle a este Dios maravilloso, este Dios poderoso, en su nombre poderoso, en el nombre maravilloso de Jesús. Y vamos a orar pidiéndole a Dios que sea Él dirigiendo este programa para su honra y para su gloria, para su alabanza y adoración. Padre Santo, Dios Todopoderoso, Rey de la Gloria, Señor de toda alabanza y adoración. Padre, en esta hora estamos delante de tu presencia, ya nos presentamos delante de ti, Señor amado, bendito Dios. Padre de la Gloria, Señor de la alabanza y la adoración. Padre, en esta hora presentamos nuestras vidas delante de tu presencia, Padre amado. Padre, yo te pido, Dios del cielo y de la tierra, Señor, de toda alabanza y adoración. Padre, es que tú nos limpies de todo pecado, Señor, de toda inmundicia, Padre Santo. Líbranos de todo pecado oculto, Señor amado, en esta hora, en el nombre maravilloso de Jesús. En el nombre poderoso de Jesús, Señor, te damos la honra, la gloria, Señor, la alabanza y la adoración. Padre, de esta hora, Dios amado, Dios eterno, Dios soberano, Rey de gloria y majestad, Dios de toda alabanza y adoración, Padre, en el nombre maravilloso de Jesús, presentamos este programa, Señor, para tu honra y para tu gloria, para tu alabanza y adoración, Padre. Presentamos cada equipo, Señor, bendito Dios, presentamos cada celular, cada computador, Señor, cada consola, Señor, aún la señal del internet, Señor, la presentamos delante de tu presencia, Padre amado, bendito Dios. Padre, en el nombre maravilloso de Jesús, Señor, yo presento la vida, Señor, de mi hermano Josué allí en el máster, Señor amado. Presento la vida de mi hermano César Polo Tardá, presento la vida de mi hermana Marlivi Barahona, Señor. Presento la vida de mi hermana María Rojas, Señor. Presento la vida de mi hermano Manuel, Padre, en esta hora, Señor. Yo te pido, Dios del cielo, Señor, que seas tú respaldándonos, Padre amado, que seas tú obrando conforme a tu misericordia, Señor, que seas tú tomando el control de la vida de cada uno de nosotros, Dios del cielo. Padre, respalda este programa, Señor, para tu honra y para tu gloria, Señor. Cada oración, cada prédica, Señor amado, cada mensaje, Padre, sé tú obrando, Señor, es para tu honra y para tu gloria, Señor, para tu alabanza y adoración, Padre. Asístenos con tu presencia, mi Rey amado, Dios eterno, Dios soberano, Rey de la gloria, Padre, en tu nombre maravilloso, mi Dios amado, en tu nombre poderoso, Dios, te damos honra, gloria y alabanza y adoración en esta hora, Padre Santo, porque tu palabra dice que clámame y yo te responderé y te enseñaré cosas grandes y ocultas que tú no conoces. Padre, en esta hora estamos clamando, Señor, estamos buscando tu presencia, Dios, que tú nos enseñes cada día más, Padre, en el nombre maravilloso de Jesús. Amén, amén y amén.
0: Recordando que hoy estamos orando, también vamos a hacer oraciones por Venezuela en esta mañana. Sabemos que ya hay muchas familias necesitadas, afectadas, muchos que perdieron todos, hermanos de la iglesia también se encuentran allí. Vamos a estar orando por este país. Pero antes de empezar a orar, quiero invitar al hermano Manuel que entre y nos haga una lectura de la palabra del Señor en esta mañana.
2: Gloria a Dios. Dios les bendiga, mis hermanos. Oye, qué bendición estar aquí una vez más con ustedes. Aleluya, para alabar y glorificar el nombre que es sobre todo nombre. Aleluya. Y creo que Dios tiene un propósito para con cada uno de nosotros, ¿cierto? Por eso, qué bueno es recordar el Salmo 91, que el que habita el abrigo del Altísimo morará bajo la sombra del Omnipotente. Diré yo a Jehová, esperanza mía y castillo mío, mi Dios en quien confiaré. Aleluya. Es una promesa para con nosotros, para los que estamos en Cristo Jesús. Así que, qué bueno aferrarnos a ese salmo en esta mañana y que Dios haga algo especial en cada uno de nosotros, porque habitar en la presencia de Dios es lo más hermoso. Aleluya. La hermana hablaba de Venezuela. Claro, a nosotros nos duele, ¿cierto? Hay muchos necesitados, pero al mismo tiempo nos lleva a una reflexión de que esos son señales del fin. Así que, pero sí, de todas maneras hay que orar, claro. ¿Cómo que no podemos orar por nuestros hermanos? Aún por los que todavía no han llegado al conocimiento de la verdad. Entonces, qué bueno es habitar en la presencia del Señor. Así que Dios me los bendiga y aquí estamos, aleluya, para adorar y glorificar el nombre que es sobre todo nombre. Dios les bendiga, grupo. Paz de Cristo.
1: Amén, gloria al Señor Jesús. Damos la honra y la gloria a nuestro Dios. Y le pedimos a nuestro hermano Manuel que nos lea una parte de la palabra de Dios en el nombre de Jesús.
2: Gloria a Dios. Bueno, mi hermano, vamos a leer, ya que empecé por un salmo, el Salmo 91, ¿por qué no? Vamos a leer el Salmo número 23. Jehová es mi pastor y nada me faltará. En lugares de delicados pastos me hará descansar. Junto a agua de reposo me pastoreará, confortará mi alma, me guiará por sendas de justicia por amor a su nombre. Quien que ande en valle de sombra o de muerte, no temeré mal alguno, porque tú estarás conmigo. Tu vara y tu cayado me infundirán aliento. Aderezas mesa delante de mí en presencia de mis angustiadores. Unges mi cabeza con aceite, porque mi copa está rebosando. Ciertamente el bien y la misericordia me seguirán todos los días de mi vida, y en la casa de Jehová moraré por largos días. El Salmo número 23. Paz de Cristo.
1: Amén, amén, gloria al Señor Jesús. Damos la honra y la gloria a nuestro Dios. Damos la honra y la gloria a nuestro Dios en esta hora, en el nombre maravilloso de Jesús. Estamos contentos, estamos felices de poder estar aquí sirviendo a este Dios maravilloso. Y yo le pido a mi hermana María que entre, se presente y salve a la hermosa audiencia en llamado a interceder y ore a favor de aquellos que en esta hora se levantan a hacer sus labores, a trabajar, a aquellos que van a la empresa, aquellos que en esta hora se levantan para proveer para su casa, para llevar el alimento, para que no falte el pan en su mesa, para que su alacena siempre esté el fruto y puedan sus hijos poder comer, poder salir a estudiar en el nombre de Jesús. Y vamos a orar por ellos en el nombre maravilloso de Jesús. También oramos por aquella gente del campo, aquellos que trabajan en esta hora, se disponen a empezar sus labores en el nombre de Jesús. Así que yo le invito a mi hermana María que entre, se presente y ore a favor de ellos en el nombre de Jesús.
3: Dios les bendiga, hermanos. Desde acá, la Serranía de las Minas, María Rojas, del municipio del Pital, Huila. Para saludar a la amada audiencia, que el Señor Jesús nos bendiga, nos guarde. Que el Señor Jesús sea con ellos. Y también para presentar a los que van a iniciar labores en este día. Que el Señor sea con nosotros, guiándonos, guardándonos, bendiciéndonos. A cada uno que vayamos, los que vamos a hacer las labores, a los que van a estudiar, a los que van a trabajar. Señor Jesucristo, en esta mañana, Señor Jesús, te doy gracias, Señor. Gracias, Padre, por tu bondad, por tu misericordia, Señor. Presento a cada hermano, a cada hombre, Señor. a cada labrador de la tierra, Señor Jesús. En tu nombre, Señor, gracias por tu bondad. Gracias por tu misericordia, gracias por todo lo que tú nos das, Señor, que eres un gran Dios bondadoso, misericordioso. Gracias, Señor, por cada hombre, Señor Jesús, por cada mujer, por cada niño. Señor Jesús, guárdanos y bendíganos, Señor Jesús. Pues tú nos amas, Señor Jesús. Tú nos amas, Señor, con amor eterno, Señor Jesús. Gracias, Padre Santo. Presento, Señor Jesús, a este grupo que estamos aquí en tu nombre, Señor. Diríjanos, Señor, úsanos, Señor Jesús. Por estas, Señor, ondas radiales, Señor, que son usadas para cumplir tu palabra, Señor Jesús. Gracias, Padre Santo. Gracias, Señor Jesús, por ser tan generoso, tan bondadoso, Señor, con tu creación, Señor Jesús. Gracias, Padre. En tu nombre presento, Señor, la audiencia, Señor Jesús, y a cada persona, Señor Jesús, que necesita de tu presencia, de tu ayuda, Señor Jesús. En tu nombre, mi Dios poderoso, guárdanos y bendíganos, Señor Jesús. Amén.
1: Gloria al Señor Jesús, damos la honra y la gloria a nuestro Dios en esta hermosa mañana en el nombre poderoso de Jesús, siendo las 4:12 de la mañana aquí en todo el territorio colombiano. Estamos a una temperatura de 21 grados y aquí estamos sirviéndole a este Dios maravilloso, a este Dios poderoso, y en esta hora vamos a orar por el pueblo de Venezuela, por la nación de Venezuela, que sea Dios obrando conforme a su misericordia. También orar sea Dios guardando a los hermanos, a la hermosa iglesia allí en este hermoso país, en el nombre maravilloso de Jesús. Y le pidamos a su hermano César Polo Tarrá que entre, se presente, salude a la hermosa audiencia y un llamado a interceder y nos guíe en esta oración en el nombre de Jesús, por el pueblo colombiano y por la iglesia del Señor allí en Venezuela, que sea Dios guardándola, que sea Dios guiándola en el nombre de Jesús, y que sea Dios dando fortaleza a aquellos que han perdido un ser querido, que sea Dios obrando de una manera muy especial en el nombre de Jesús.
4: Por el nombre del Señor Jesucristo, hermano, saludo a todo el gozo en nombre del Señor Jesús. Mi nombre es Arpolo Carrá, iglesia 15 de acá de la ciudad de Riohacha, en Colombia, en La Guajira. Vamos a orar por los hermanos de la Iglesia de Pentecostal, el nombre de Jesús, en Venezuela, por los hermanos que están sufriendo por esta calamidad, este terremoto. Que el Señor les ayude grandemente a cada hermano en esos lugares donde ellos están, los pastores, las familias pastorales de la Iglesia del Señor en Venezuela, en Caracas, los alrededores, en diferentes ciudades donde hubo el terremoto, la calamidad. Entonces oremos que el Señor sea ayudando a cada hermano en ese lugar. Que Dios guarde a los hermanos y la familia de los hermanos, y que todos ellos puedan tener victoria en el nombre del Señor Jesucristo. Padre eterno, invocamos tu presencia bendita, Señor. Invocamos tu nombre santo, que sobre todo nombre, Señor. Ayuda a esta familia, Señor, los hermanos de la Iglesia Pentecostal, Señor, en el nombre de Jesús, Venezuela, Padre Santo. Te pedimos por todas las familias pastorales, Señor, el pastor, los pastores, sus esposas, sus hijos, Señor. Guarda la iglesia del Señor en Venezuela, Señor. Los hermanos de Caracas, Señor, de las iglesias en Caracas, Señor. Los hermanos de La Guaira, los hermanos de Valencia, Barquisimeto, de todos los sitios donde hubo el terremoto, Padre Santo. Seas tú guardando a los hermanos, Padre Santo. Los hermanos que de pronto lo han perdido todo, que seas tú ayudándoles grandemente, los que perdieron sus cosas, Señor. Los hermanos de pronto que tengan familiares heridos, familiares que estén bajo los escombros, ayuda, Señor, a los mis hermanos, que ellos puedan salir bien, Señor, que tú puedas ayudarle grandemente, Señor. Oh, Señor, ayuda a cada uno de ellos, Padre Santo. Te lo pido en el nombre de Jesús, Señor. Tú conoces todas las cosas, tú eres el dueño de la vida, Señor. Oh, Señor, tú eres el que envía es el que ayuda, tú eres el que fortalece, Señor, y te pido por la iglesia en Venezuela, Señor, que la restaure grandemente, restaure los hermanos, Señor, los pastores, Padre Santo. Estamos intercediendo por nuestros hermanos en Venezuela, Señor, nuestra familia, que tenemos hermanos familiares en Venezuela, Señor. Pido por nuestros familiares también que están en Venezuela, Señor. Diferentes estados, Señor, que seas tú guardándolo grandemente, Padre Santo. Tú eres grande, tú eres maravilloso, Señor. Tú eres el que cuida nuestra vida, es el que cuida nuestro ser, tú eres el que sana las enfermedades, los que están heridos, los que están de pronto con dificultades, Señor. Ayuda a cada hermano, a cada amigo, Señor, en el nombre de Jesús, en ese lugar, Padre Santo. Lo pido en el nombre de Jesús, restaura a nuestros hermanos, Señor, en ese lugar donde corrió ese siniestro, Padre Santo. Te lo pido en el nombre de Jesús. Amén, amén, gloria a tu nombre, Santo.
0: Esta mañana que decía el hermano Elías sobre la Guaira, dicen que allí fue muy, muy terrible lo que pasó. Y allí también hay hermanos. Y bueno, allí también tengo una señora que es muy conocida, una conocida que le ha hablado del Evangelio. Ella se llama la señora Calena. Y me hablaba, decía que fue mucha la destrucción allá. Y yo quiero orar por por la señora Calena, por su esposo. Un día les hablé de Cristo, les he hablado del Señor, y que Dios tenga misericordia de esta familia. Dios, quiero ponerse en ti, de orar por ellos, para que Dios los salve, para que Dios tenga misericordia de ellos esta mañana, y ellos puedan tener un encuentro personal con el Señor. Ellos se encuentran allí, viven allí en la Guaira, y que Dios tenga misericordia de ellos también. Y que Dios añada a la iglesia a los que han de ser salvos. Esta mañana, bien pito a mi hermano José que haga esta oración por la señora Calena y por su esposo, que ellos se encuentran allí en Venezuela, viven en la Guaira.
1: Amén, gloria al Señor Jesús. Vamos a orar en esta hermosa mañana en el nombre de Jesús a favor de la señora Calena, no sin antes decir que la palabra de Dios dice en San Juan 15:15, dice: ya no os llamaré siervos, porque el siervo no sabe lo que hace su señor, pero ahora os llamaré amigos, porque todas las cosas que oí de mi Padre os las he dado a conocer. Pero también dice su palabra que aquel que se constituye amigo del mundo se constituye enemigo de Dios. Y vamos a orar creyendo en esta hora, porque es mejor ser amigos que ser enemigos de Dios. Y vamos a orar creyendo a este Dios maravilloso, a este Dios poderoso, a este Dios grande, a este Dios que es un Dios todopoderoso. Es mucha calidad de la Dios la que tenemos, y Dios extiende su mano, Dios guarda a su pueblo en el nombre maravilloso de Jesús. Y vamos a orar por nuestra amiga, que sea Dios obrando de una manera especial, pero que sea primeramente Dios revelándole su palabra, su nombre, en el maravilloso nombre de nuestro Señor Jesucristo. Bendito y soberano Dios, Padre de la gloria, Señor de la alabanza y la adoración. Padre, en esta hora, Señor amado, bendito Rey de la gloria, presento la vida de nuestra amiga Canela, Señor, en el nombre maravilloso de Jesús. Padre Santo, Dios eterno, Dios soberano, Señor, tú conoces, Señor amado, esta amiga, Señor, tú la conoces muy bien, Padre, en el nombre maravilloso de Jesús. Yo la presento delante de tu presencia, Padre. Yo te ruego, Dios, que seas tú obrando de una manera especial, Padre, sé tú revelándole tu nombre, Señor amado, tu palabra, Padre Santo, en el nombre maravilloso de Jesús, en el nombre poderoso de Jesús. Señor, te damos la honra, la gloria, la alabanza y la adoración, Padre, en esta hora, Señor, Padre Santo, presenta la vida de nuestra amiga Calena, Señor, en el nombre maravilloso de Jesús. Padre, yo te doy la honra, la gloria, la alabanza, la adoración en esta hora, Señor amado, Padre Santo, Dios eterno, Dios soberano, aleluya. Tú eres poderoso, tú eres maravilloso, Dios. Oh, bendito Rey de la gloria, Señor de la alabanza y de la adoración, Padre Santo. Oh, Padre de la gloria, yo presento la vida a nuestra amiga, Señor, en esta hora, Padre de la gloria. Padre Santo, Dios eterno, Dios soberano, Rey de gloria. Padre, en el nombre maravilloso de Jesús, te doy la honra, la gloria, la alabanza y la adoración. Padre, en esta hora, Señor amado, bendito Rey de la gloria, Señor, Dios todopoderoso,
5: poderoso, Dios maravilloso, Dios eterno, Señor. En el nombre poderoso de Jesús, yo presento la vida de nuestra amiga, Señor. Se tú obrando, Señor, de una manera especial, se tú ministrando, Señor amado. Padre, obra en su vida, en su mente y en su corazón, Dios. Habla, Señor, háblale, Señor, háblale a su oído, Señor. Bendito Dios, Señor, en el nombre de Jesús, Señor, en el nombre maravilloso de Jesús. Padre, yo te ruego, Señor, que seas tú obrando, que seas tú cautivando sus sentidos, Padre, que seas tú, Señor amado, bendito Dios, atrayendo la atención de esta amiga, Señor. Oh Padre Santo, que ella te abra las puertas de su corazón, Dios, que seas tú entrando, Señor, obrando, Señor, de una manera especial, Padre, en el nombre maravilloso de Jesús. Amén, amén y amén. Gloria al Señor Jesús. Amén, gloria a Dios. Amén, gloria al Señor Jesús. Seguimos pues aquí en este hermoso programa de un llamado a interceder. Seguimos clamando delante de nuestro Dios. Y les recordamos nuestra línea de WhatsApp, +56 951 68 0501, nuestra línea de WhatsApp por la cual nos pueden escribir y pues poner su petición en esta hermosa mañana en nombre de Jesús. Recordarles que hoy estamos orando por los apartados y por la obra carcelaria. Y qué bueno, seguir clamando por aquellos hermanos que una vez estaban con nosotros y que hoy tal vez con circunstancias de la vida no sabemos qué pudo haber pasado, pero que hoy ya no están con nosotros. Pero le pedimos al Señor en esta hermosa mañana que sea Dios obrando, que así como se fue a rescatar la oveja perdida y dejando la 99 en el aprisco se fue por la que se había apartado, le pedimos que en esta hora sea obrando de una manera especial, así como también el hijo pródigo una vez volvió a casa. Qué bueno que nuestros hermanos vuelvan a casa con nosotros una vez en el nombre, una vez más en el nombre maravilloso de Jesús. Y le pido a nuestro hermano Manuel en esta hermosa mañana en el nombre de Jesús, que ore por los apartados que hay allí en el lugar donde se encuentran en el nombre maravilloso de Jesús.
2: Gloria a Dios, gloria a Dios. Qué bueno es el Señor, porque clemente y misericordioso es Jehová. Él es lento para la ira, pero grande en misericordia. En esta mañana vamos a orar a favor de esos hermanos que de pronto, por cualquier circunstancia, cualquier problema, por cualquier descuido, se han quedado a la orilla de este camino. Creemos de que hay un Dios extendiendo su mano todavía de misericordia para con ellos. Aleluya. Oh Dios, permítenos en esta hora, oh Dios, llegar al trono de tu gracia, creyendo de que tú eres bueno, de que tú eres el dueño de esta obra. Permítenos, oh Dios, entender el propósito que tú tienes para con cada uno de nosotros, especialmente a favor de esos hijos que se han quedado, Padre amado. Oh Dios, sé que no es fácil regresar, oh Dios. Pero por eso estamos clamando delante de tu presencia, oh Dios. Muchos, aleluya, en un tiempo te sirvieron, Padre mío. Fueron de gran bendición para con la iglesia, oh Dios. Pero Dios, no sabemos qué pasó, Padre mío. Pero vemos que todos los que aman, oh Dios, todos los que aman a Dios, todas las cosas nos ayudan para bien. Esto es conforme al propósito que son llamados, oh Padre amado, y ellos un día fueron llamados, Padre Santo. Padre mío, Dios, atraviésate una vez más en el camino, esos hermanos, hermanas, Padre mío, te lo pido, Cristo de la gloria. Aquí no estamos para juzgar a nadie, no, no, no, la intención no es esa. Aquí lo que hay es misericordia, Padre amado, aprovechando que tú eres nuestro abogado, Padre mío. Oh, gloria, gloria, gloria, tú eres nuestro abogado, Señor. Oh, Padre amado, que podamos escuchar buenas noticias de muchos que han volvido a tu redil. Permítenos ver tu gloria reflejada en medio de ellos, Señor. Te lo pido, Cristo de la gloria, en el nombre poderoso de Jesús. En tu nombre, Jesús, hay mucho poder, Padre Santo. En el nombre poderoso de Jesús. Amén, amén, amén. Gloria a Dios. Aleluya.
1: Amén, gloria al Señor Jesús, damos la honra y la gloria a Dios en esta hermosa mañana, en el nombre poderoso de Jesús. Seguimos clamando, seguimos intercediendo en el nombre maravilloso de Jesús. Saludos de una manera muy especial a todos los integrantes del grupo Orando en Todo Tiempo, que sea Dios obrando, que sea Dios ministrando de una manera muy especial en cada petición, en cada necesidad, que sea Dios obrando en cada dificultad, en el nombre maravilloso de Jesús. Y vamos a orar en esta hora en el nombre maravilloso de Jesús. Vamos a orar por nuestra amiga Becky Alejo, en el nombre de Jesús. Ella tiene una petición delante de su presencia, y vamos a pedirle a nuestro hermano César Polo Tarral que nos guíe en esta oración, en el nombre maravilloso de Jesús.
4: Gloria al nombre del Señor Jesucristo, mis hermanos. Vamos a orar por esta petición de la hermana Becky Alejo, que Dios le ayude grandemente, que el Señor guarde esta hermana, y esta petición sea de gran bendición para ella y para su familia. Padre eterno, invocamos tu presencia bendita, Señor de la gloria. Esta mañana nuevamente estamos aquí reunidos en tu presencia, intercediendo, Señor, por los hermanos, intercediendo por los hermanos, los que tienen familia en la cárcel, por los que están presos, Señor. Te pido por esta familia, Señor, por esta hermana Becky Alejo, Señor, que le ayudes grandemente, que le guardes de su familia, Señor. Restaure grandemente con tu presencia, con tu poder, porque tú eres el que guarda, tú eres el que restaura, tú eres el que sana las dolencias, tú eres el que guarda cada vida, Señor. O sea, en esta mañana pongo en tu presencia esta familia, Señor, esta señora, Señor, en tu presencia está para que tú trates con ella. Oh, Señor de la gloria, tú conoces todas las cosas, su salida, su entrada, sus dificultades, sus pruebas, Señor. Te pido que le ayude grandemente. Oh, te pido que restaure su vida espiritual. Te pido que por su familia, Señor, que la ayude, Señor. Bendito la petición que ella tiene, Señor. Que seas tú ayudándola en esta petición, Padre Santo. Oh, Señor, tú eres el dueño de su vida, eres el dueño de su alma, de su familia, Señor. Te pido que le guarde grandemente en el nombre de Jesús. Que le guarde, la ayude, se le restaure, Padre Santo. En tu nombre y poder bendito, Señor. En nombre de Jesús te lo pido, Padre Santo, la gloria y la honra es para ti, Señor Jesús. Amén, amén, gloria a Jesús.
1: Amén, gloria al Señor Jesús. Saludo pues de una manera muy especial a todos los hermanos, a los integrantes de este hermoso grupo, Orando en Todo Tiempo. Saludo a nuestra amiga Betis Alejo. Saludo también, aquí aparece como Dios les guarde. Saludo a nuestra hermana Noelia Arazo. Saludo muy especial también para nuestra hermana Malrivi Barahona. Qué bendición, mi hermana, que Dios te siga bendiciendo, usando de una manera muy especial en el nombre de Jesús. Saludo también a nuestra hermana Sofía Zagarra. Qué bendición, mi hermana, contar con usted en este hermoso grupo, en el nombre maravilloso de Jesús. A nuestra hermana Noelia Arazo, nuestra hermana Marta Rincón Delgado, un saludo muy especial para usted, mi hermana, en el nombre maravilloso de Jesús. Qué bendición, gloria al Señor. Saludo allí en España a nuestra hermana Sandra Rivera. Qué bendición, mi hermana, contar con usted también en este hermoso grupo, en el nombre de Jesús. Que Dios te bendiga grandemente, que Dios te bendiga tu familia, tus hijos, tu nieto, en el nombre maravilloso de Jesús. Gloria al Señor Jesús. Gloria al Señor Jesús. Y seguimos pues clamando, seguimos orando en esta hermosa mañana en el nombre maravilloso de Jesús. Y vamos a orar por nuestra hermana Liris, que vive allí en Venezuela. Vamos a orar que sea Dios fortaleciéndola espiritualmente, que sea Dios obrando de una manera muy especial. Y le pido a nuestro hermano Manuel que nos guíe en esta oración en el nombre maravilloso de Jesús. Gloria al Señor Jesús. Le pido a nuestra hermana María Rojas que nos guíe en esta oración en el nombre de Jesús.
3: Amén, hermano. Señor Jesús, Tú que conoces, Señor, la necesidad de esta hermana, tú que conoces su corazón, Señor, de esta hermana Lidis, Señor Jesús, presento en tu nombre esta mañana a esta hermana, Señor Jesús. Sé propicio, Señor, a su necesidad, Señor Jesús. Sabemos, Señor, que tú eres un Dios misericordioso, Señor, que tú ayudas, Señor Jesús, y tú sanas y tú curas, Señor Jesús, al que clama a ti, Señor, con corazón contrito y humillado, Señor Jesús. Presento a esta hermana en tu nombre, Señor Jesús. Ayúdala, Padre Santo, bendícela, Señor Jesucristo. Tú conoces, Señor, su estado, Señor, en esta mañana, Señor Jesús. Presento en tu nombre, Señor Jesús. Ayúdala, Dios Todopoderoso, grande y misericordioso. En tus manos, Señor Jesús, estás, Señor, mi Dios, Dios generoso, bondadoso, Padre Santo. Ayúdala en tu nombre, Jesús. Bendito eres, mi Dios Todopoderoso, misericordioso. Amén.
1: Amén, gloria al Señor Jesús. Seguimos clamando, seguimos intercediendo delante de este Dios maravilloso. Y vamos a orar por cada familia pastoral allí en el hermoso país de Venezuela. Que sea Dios obrando, que sea Dios ayudándoles y fortaleciéndolos espiritualmente. Que sea Dios dándole visión en el nombre de Jesús. Que sea Dios dándoles más fortaleza, pues, debido a esta situación que se presenta allí en Venezuela. Y vamos a clamar delante de nuestro Dios, y le pido a nuestro hermano Manuel que nos guíe en esta oración en el nombre maravilloso de Dios por las familias pastorales allí en Venezuela.
2: Gloria a Dios, gloria a Dios. Bueno, mis hermanos, vamos a orar por esos hermanos. Sabemos que no es fácil, pero bueno, tenemos a Dios de nuestro lado, ¿cierto? Y creemos de que Dios puede hacer algo especial a favor de ellos en esta mañana, porque Él es el que le da la fuerza al cansado y multiplica al que no tiene ninguna. Él es el de Él, viene de Él, depende la sabiduría, el entendimiento. Y creemos de que Él puede hacer algo especial a favor de cada uno de sus siervos que están allá en ese lugar. Señor mío, Dios mío, Rey mío. Padre amado, aquí estamos, Señor, en un solo sentir, Padre Santo. Oh Dios, creyendo de que tú, oh Dios, eres el dueño de esta obra maravillosa. Oh Padre amado, si le preguntáramos, oh Dios, si te preguntáramos a ti, oh Dios, ¿qué pasó? Aleluya. De pronto nosotros no entenderíamos ese propósito, Padre Santo. Pero ahí entra tu soberanía, Padre Santo, y creemos de que tú a tus hijos nunca los dejas abandonados. Por eso en este momento, Dios, difícil, en este momento, oh Dios, de dificultad, creemos de que tu mano poderosa está actuando como solo tú sabes hacerlo. Por eso te pedimos entendimiento, te pedimos sabiduría, Padre Santo, para esos siervos tuyos que están en ese lugar, oh Dios. Venezuela, Señor. Oh Dios, yo creo y estoy más que convencido que tú tienes a Venezuela en tu corazón, oh Dios. Oh Padre amado, ayuda a sus siervos, Señor, ayúdalos, Padre amado, que ellos puedan sentir tu poder glorioso en medio de esta dificultad. Por eso, Padre amado, tú eres nuestro Dios. Tú eres un Dios grande, un Dios lleno de misericordia. Padre mío, te los presentamos y en tus manos quedan, Padre Santo, para que seas tú haciendo algo especial a favor de ellos, de su familia, Padre amado, de esas congregaciones, Padre amado, porque no es fácil, pero contigo somos más que vencedores. Aleluya, gloria a Dios, sí, Señor, somos más que vencedores contigo, Padre Santo, en el nombre poderoso de Jesús. Alabanzas a mi Rey, alabanzas a mi Rey, gloria a Dios, gloria a Dios, gloria a Dios, en el nombre de Jesús.
1: Amén, gloria al Señor Jesús. Qué bendición poder clamar, poder entrar en la presencia de Dios, poder llegar al aposento alto y clamar ante este Dios maravilloso, ante este Dios poderoso. Bendito sea su nombre para siempre, en el nombre maravilloso. Bueno, aquí nuestra hermana Sofía Segarra nos escribe y dice: Dios les bendiga, mis amados hermanos. Hoy una vez más estrenamos misericordia, gracias a nuestro Dios. Pido me ayuden en oración por la salvación para mi esposo Jairo, mis hijos Jesús y Juan, y por todos aquellos hermanos que se han alejado de Dios. También oremos por toda, pidamos esta oración. Vamos a orar en el nombre maravilloso de Jesús, que sea Dios obrando allí en el nombre maravilloso. Es una petición de nuestra hermana Sofía por salvación de su esposo y de sus hijos en el nombre de Jesús. Y le pido a nuestra hermana María Rojas que nos guíe en esta oración en el nombre de Jesús.
3: Amén. Señor Jesucristo, tú que conoces a nuestra hermana Sofía, Señor, a su familia, a su esposo, Señor Jesús. Padre Santo, tú que eres el intercesor perpetuo, Señor. En tu nombre la presento, Señor Jesús. Presento a su familia, a sus hijos, Señor Jesucristo. Su esposo, Señor, tú que eres el que pone el sentido. Señor Jesucristo, ayúdalos, Padre eterno, Señor, ponles el sentir, la necesidad de buscar de tu presencia, Señor Jesús. Bendito eres, Padre Santo, en tus manos, Señor, los ponemos, Señor Jesucristo, pues tú no quieres que nadie se pierda, Señor Jesús. En tu nombre, Señor, ponles el sentir, Señor Jesús, la necesidad de buscar de tu presencia, Señor, de conocerte cada día más, Señor Jesús. Presenta nuestra hermana Sofía, su hogar, su casa, su familia. Señor Jesús, que tú lo llenes, Señor, de tu plenitud. Señor, en tu nombre, Señor Jesús, bendito eres, Señor, y misericordioso, Señor Jesús. En tu nombre, Dios Todopoderoso, te los presento, Señor, este hogar, esta familia, nuestra hermana Sofía, Señor Jesús. Tú sabes, Señor Jesús, como una madre, una esposa, Señor Jesús, desea que toda su casa, Señor, le sirvan a ti, Dios. En tu nombre te los presento esta mañana, Señor Jesús. Bendito es tu nombre, Señor Jesucristo. Amén, hermano.
1: Amén, gloria al Señor Jesús. Seguimos clamando en esta hermosa mañana en el nombre maravilloso de Jesús. Nuestra hermana Noelia Arazo nos quiere. Dios les bendiga, bendecido en Dios les continúe bendiciendo en esta mañana en el nombre de Jesús. En Jesús pido oración por mis tres hijos que están apartados de mi Señor Jesús. Con su misericordia les traiga nuevamente a su rey en el nombre de Jesús. Y vamos a orar por esta petición de nuestra hermana Noelia Arazo en el nombre maravilloso de Jesús. Y pido a nuestro hermano César Polo Tarrá que nos guíe en esta oración en el nombre de Jesús.
4: Gloria al nombre del Señor Jesús, mi hermano. Vamos a orar por la hermana Noelia Arazo y su familia, que el Señor le ayude grandemente a esta hermana. Dios la guarde y que Dios le colme de bendiciones en el nombre de Jesucristo. Señor de la gloria, invocamos tu presencia bendita, Señor. Esta mañana estamos intercediendo, Señor, por los amigos, por los hermanos, por los que están presos, Señor. Te pido, Señor, por el hermano Noelia Erazo, Señor, por su familia, sus hijos, su esposo, Señor. Que guarde a esta hermana, Señor, que guarde a su familia, que le ayude espiritualmente. Fortalece su vida cada día, Señor. Ayuda su economía, Señor. Ayúdala, Señor, con su familia, ella pueda orarle a la familia, de pronto que están apartadas, que están alejadas de ti, Señor, ten misericordia de la familia, de la hermana, Señor. Guárdala grandemente, porque tuya es la honra y tuya es la gloria, Señor. Guárdala grandemente, porque tuya es la honra y tuya es la gloria, Señor. Oh, Señor, tú eres el dueño de la vida.

0: de su familia, Padre Santo. Oh Señor, cúrela con tu manto precioso, cúrela con tu mano poderosa, Señor. Restáurala grandemente y bendícela en el nombre de Jesús, te lo pido, Señor, porque tú eres la gloria y tú eres la honra, Señor. Te pedimos que le guarde grandemente. Amén. Gloria al Señor Jesús.
1: Amén, gloria al Señor Jesús. Seguimos clamando en esta hermosa mañana en el nombre maravilloso de Jesús, dándole gracias a este Dios maravilloso, a este Dios poderoso, dándole gracias porque Él es infinitamente misericordioso. Él es Rey de Reyes y Señor de Señores, es el Todopoderoso. Él es el Alfa y el Omega, el principio y el fin, el que es, el que era, el que ha de venir, el Todopoderoso. Aleluya. Y vamos a orar en esta hermosa mañana por nuestra hermana Sandra Rivera allí en España, que sea Dios fortaleciendo espiritualmente, que sea Dios obrando en su vida de una manera muy especial en el nombre de Jesús. Bendito y soberano Dios, Padre de la gloria, Señor de la alabanza y la adoración, Padre, en esta hora, Señor amado, Padre, te damos honra, gloria, alabanza y adoración. Padre, allí presento la vida de mi hermana Sandra, Señor. Padre, tú conoces su condición, su situación, Señor. Padre Santo, Dios eterno, Dios soberano, Padre, en el nombre maravilloso de Jesús, yo la presento delante de ti, Señor. Padre, yo te pido, Señor, que tú obres en su corazón, que tú obres en su vida de una manera especial, Padre, que tú saques toda ansiedad, todo temor, Señor, en de ella, Señor. Padre, que seas tú obrando, Dios del cielo. Padre, que seas tú despertando en ella, Señor, una ansiedad de buscarte, Señor, una ansiedad de adorarte, de saltarte, de bendecirte, Dios amado, Padre, que ella se enamore más y más de ti, Señor amado, en el nombre maravilloso de Jesús. Padre, allí donde se encuentra, Señor, tú sabes la condición, el momento exacto en que vive mi hermana, Señor. Padre, yo te ruego en esta hora, Padre Santo, que tú obres en su vida de una manera especial, Señor, que allí donde está, allí donde se encuentra, Señor, tú le hagas sentir que tú estás a su lado, que tú le hagas sentir tu presencia, mi Dios amado. Padre, yo te ruego en el nombre maravilloso de Jesús, en el nombre poderoso de Jesús, Señor, que tú cautives sus sentidos, Padre, que tú hables a su corazón, a su vida, Señor, Padre Santo, en el nombre maravilloso de Jesús, Señor, en el nombre poderoso de Jesús, es en el nombre de Jesús, Padre, que yo te pido en esta hora, Señor amado, que tú obres de una manera especial allí en la vida de mi hermana Sandra, Señor. También te ruego por sus hijos, Señor. Obra, Señor, de una manera especial, Padre, en el nombre de Jesús, en el nombre maravilloso de Jesús, Señor, fortalécela cada día más, Señor, que ella se afiance en tus caminos, Padre Santo. Si es, Señor, verdad que a veces tenemos dificultades, Señor, a veces, Señor, tenemos tropiezos, Señor, pero tú eres un experto, un poderoso, un Dios soberano, aleluya, un Dios que extiende su mano y nos ayuda a seguir adelante, Padre. Yo te ruego, Señor, que tú obres en la vida de mi hermana Sandra, Señor, de una manera especial en el nombre maravilloso de Jesús. Amén, amén y amén. Y escucharemos milagros, escucharemos testimonio de la obra de Dios en esta hermosa mañana en el nombre maravilloso de Jesús. Te damos la honra y la gloria, la alabanza y la adoración, Padre. Y estamos aquí, Señor, sirviéndote, Señor, como instrumento, Señor, en tu presencia, Padre, en el nombre maravilloso de Jesús. Amén, amén y amén. Gloria al Señor. Yo invito a nuestra hermana Marlivi, que nos dé nuestra línea WhatsApp, que invite a la audiencia que nos escriba y mande sus mensajes en el nombre maravilloso de Jesús. Hermana Marlivi.
2: Amén, mi hermano José, claro que sí. Por acá tenemos nuestra línea de WhatsApp por donde pueden mandar su petición, sea personal, si quieres ponerla, bienvenida sea en el nombre de Jesús. Pero antes de te dar las líneas, también quiero saludar a todos los oyentes que están conectaditos por las diferentes cadenas radiales, que están conectaditos ya a través de la nueva, la de la Fe Estéreo, Radio Bendición, a todos estos oyentes que nos escuchan en Colombia y en los diferentes países, continentes donde está llegando esta transmisión en esta mañana, que el Señor Jesús los siga bendiciendo.

0: bendiciendo de una manera muy especial. Y nuestras líneas de WhatsApp por donde nos pueden mandar su petición están habilitadas las 24/7, 26-951-680501. Y la otra línea es el +56-988-873377. Lo voy a volver a repetir nuevamente para que lo tengan allí escrito, si no lo han, si no, o lo añadan a su celular. Es la línea por donde pueden mandar sus peticiones. +56-951-680501. Por ahí donde están las líneas. Y la otra es el +56-988-873377. Líneas habilitadas las 24/7 para que manden sus peticiones. Y allí estaremos pendientes de cada una de ellas para estar orando. No solamente en un llamado a interceder, sino en nuestras oraciones matutinas. Así que gracias le damos al Señor por la oportunidad que nos permite un día más. Yo pido disculpas que no he podido estar aquí. Quiero estar orando, pero mi señal es bastante regular. Pero aquí estoy detrás de ustedes para estar orando. Los apoyo en la oración. Y sigamos orando, mis hermanos. Sigamos orando. Y yo quiero que oremos por aquí, por la iglesia de Concesión, por los que están apartados. También por la obra carcelaria acá en Chile. Y bueno, invito al hermano Elías que haga esta oración. Por la iglesia aquí de Conce, por la familia pastora, para que el Señor los siga fortaleciendo también, y por todos los que están apartados también, para que vuelvan al redil en el, y que Dios haga la obra y que Dios añada a los que han de ser salvos en esta mañana, en el nombre de Jesús.
1: Gloria al nombre del Señor Jesucristo. Mis hermanos, vamos a hacer esta oración poderosa por la congregación de Concesión Chile, por la familia pastoral, la esposa del pastor, sus hijos, por todos los hermanos que se han apartado del redil del Señor, que se han alejado de la iglesia. El Señor trata con ellos y los traiga con manos, con lazos de amor nuevamente a su redil, a la iglesia del Señor, y ellos puedan congregarse y buscar nuevamente al Señor Jesucristo. Muy difícil a veces cuando una persona se aparta de volver, pero Dios es el que toca el corazón nuevamente de las personas, de los hermanos, se han alejado de él y los trae nuevamente a su redil. Padre Santo, invocamos tu presencia en esta mañana, Señor. Nuevamente estamos interfiriendo, Señor, por los hermanos, Señor, que se han apartado. Y a los hermanos que se han apartado de la iglesia en Concesión, Señor, en Chile, Padre Santo. Ten misericordia de ellos. Tráelos nuevamente a tu redil, a tu iglesia, Padre Santo. Te pido por la iglesia, por la familia pastoral de la iglesia, Señor, de Concesión, Señor, para que tú les ayudes grandemente. El pastor, a su esposa, a sus hijos. Oh, Señor, la congregación, la directiva de la iglesia local, Padre Santo, pongo todo en tu presencia para que tú les ayudes grandemente, Señor, les guarde. Pastor, le dé sabiduría y entendimiento cada día para que él lleve tu palabra con autoridad en ese lugar, Señor Jesús. Te pido por los hermanos que se han apartado, que se han alejado de ti en ese lugar, Señor, en Concesión, Señor. Ayúdalos y tráelos nuevamente a tu redil, tráelos nuevamente, Señor, a la iglesia, para que ellos busquen la salvación eterna de sus almas, Señor. Porque tú lo que quieres es salvarlos a ellos, Señor. Todo lo que tú quieres es el alma de cada uno de ellos para que sean salvos, Padre Santo. Oh, Señor, redime esta congregación, fortalece esta congregación espiritualmente, Señor. Da un avivamiento espiritual grande en esta congregación de Chile, Señor. Oh, Señor, en Concesión Chile, Padre Santo, en el Biobío, te pido por todos los hermanos, Señor. Por toda la familia, Señor, que están en ese lugar escuchando tu palabra, los hermanos nuevos, los hermanos que se han entregado, los hermanos que se han apartado, ten misericordia de ellos. Te pido por el pastor, su familia, sus hijos, Padre Santo, ayúdales grandemente, económicamente, espiritualmente, Padre Santo, que tu grandeza sea llenando ese lugar, que tu Espíritu Santo sea llenando un avivamiento maravilloso en ese lugar, Señor, en esta iglesia, Señor, de Concesión Chile, Padre Santo. Te lo pido en el nombre de Jesús. Ayuda a esta familia pastoral, ayuda a los hermanos, ayuda a los que se han apartado. Te lo pido en el nombre de Jesús. Amén, amén. Gloria a tu nombre, Santo. Señor, en tu nombre, mucho poder, bendito, Señor.
2: Gloria al Señor Jesús. Damos la honra y la gloria a nuestro Dios. Creo que pensaba y meditaba ahora y hablaba con Dios. Y llegamos a un punto donde hemos pasado por situaciones difíciles, momentos donde a veces queremos volver atrás, queremos dar un paso al costado. Y en la dominical pasada, el pastor predicaba sobre qué era lo que más nos afectaba, nos dolía, qué era lo que más de pronto sentíamos, lo que más nos había afectado en la vida espiritual. Y yo pensaba dentro de mí, he vivido tantas situaciones, pero he aprendido a poner los ojos en el autor y consumador de la fe, en este Dios maravilloso. A veces nos hemos defraudado de situaciones, de hermanos, pero hoy en día lo que más me duele en mi corazón es ver tal vez como algún hermano se aparta de la presencia de Dios. Después de tantas cosas que Dios hace por nosotros, de su misericordia, de su grandeza. Y es hoy en día lo que más me duele de eso, y a veces uno se siente impotente, uno se siente con las manos amarradas, pero sabemos la obra de Dios y su palabra, dice en Filipenses 1:6, estéis persuadidos de esto, de aquel que inició la buena obra en vosotros la culminará en el nombre de Jesús. Y queremos clamar en esta mañana en el nombre de Jesús. Yo creo que en cada congregación nos duele ver cómo hermanos se apartan de la presencia de Dios, cómo pasan al otro lado, y bueno, bendito sea Dios. Y yo creo que lo que más uno siente, y el que más siente, es en la congregación donde uno está, ver cómo los hermanos se apartan. Y yo le pido a nuestra hermana María Rojas que ore a favor de los hermanos que se han apartado allí en el lugar donde se encuentran, en el nombre de Jesús.
3: Amén, hermano. Señor Jesús, en esta mañana, en tu nombre, Señor Jesucristo, me pongo delante de tu presencia, Padre Santo, en tu nombre, Jesús. Presentando, Señor Jesús, a mis hermanos apartados, Señor, tú los conoces, Señor, tú conoces el corazón de ellos, Señor Jesús, Señor, en tus manos, Señor, ayúdanos, por favor, ten misericordia, Señor. Ponles el sentir de volver a buscar de tu rostro, Señor, de tu presencia, Señor Jesús. En esta mañana, mi Dios poderoso, santo y misericordioso, Dios clemente, los presento en tu nombre, Jesús. Ayúdale, Señor, a buscar otra vez de tu presencia. Señor Jesús. Señor Jesús. Ayúdale, por favor. En tu nombre, Señor, tú los conoces, Señor. Tú conoces su corazón, Señor Jesús. Tú sabes, Señor Jesús, que ellos, Señor, viven, Señor. Yo sé que ellos quieren volver a ti, Señor Jesús. Ayúdales, Señor Jesús. En tus manos, Señor, te los presento, Señor Jesús. Bendito es tu nombre, Dios misericordioso. Aquí estoy en tu nombre, Jesús, te los presento, mi Dios. Poderoso, eterno, mi Señor bondadoso, mi Dios. En tu nombre te los presento, Jesús. Amén.
2: Amén, gloria al Señor Jesús. En esta hermosa mañana damos la honra y la gloria a nuestro Dios y seguimos aquí en este hermoso programa, un llamado amado intercede. Saludo de una manera muy especial a aquellos que nos escuchan por el canal de YouTube. Saludo de una manera muy especial allí en en el Japón, allí en la misma Venezuela. Dios les bendiga grandemente en el nombre de Jesús, que Dios les dé fortaleza para afrontar esta situación que están viviendo. Saludo de una manera muy especial a todos que nos escuchan en todo el hermoso territorio colombiano, allí en el México, en Estados Unidos, en España, aquí en la región de Sudamérica. Saludamos de una manera muy especial allí en Paraguay, en Uruguay, en Bolivia, en el hermoso país de Chile. Un saludo muy especial. Yo sé que allí tenemos una sintonía buena en el Chile. Que sea Dios obrando de una manera muy especial en todos ustedes, en el nombre maravilloso de Jesús. Que Dios me los bendiga grandemente. Que Dios los cobije y los abrace con su gracia. Que sea Dios obrando en cada una de sus necesidades, de sus dificultades. Que Dios ministre poderosamente la vida de cada uno de ustedes, mis oyentes, mis amados hermanos y amigos que nos escuchan a través de las diferentes plataformas en el nombre maravilloso de Jesús. Y seguimos aquí intercediendo, orando, sirviéndole a este Dios poderoso, a este Dios maravilloso. Y aquí nos piden oración por el hijo de la hermana Sidney, se encuentra allí en Guaira, en Venezuela, está hospitalizado y delicado de salud. ¿Y por qué no orar por este joven en el nombre de Jesús? Que sea Dios obrando allí de una manera muy especial. Vamos a orar por si hermana Sirley y su hijo que está allí hospitalizado en Venezuela. Y le pido a nuestro hermano Manuel que nos guíe en esta oración en el nombre de Jesús.
4: Gloria a Dios, gloria a Dios. Bueno, vamos a orar a favor de estos dos hermanos y creemos de que Dios es bueno y maravilloso. El Señor no retarda su promesa, según algunos lo tienen por tardanza, sino que Él es paciente para con todos, no queriendo que ninguno se pierda, sino que todos procedan al arrepentimiento. Aleluya, esa es la promesa que tenemos de parte de Dios. Vamos a orar a favor de ellos, que Dios, aleluya, actúe como Él solo sabe hacerlo y que ellos a esta hora sientan algo especial de parte del cielo, soberano y eterno Padre. Santo y poderoso tú eres, Señor de la gloria. Una vez más, Señor, llegamos delante del trono de tu gracia, creyendo de que tu poder es glorioso, tu misericordia es grande, oh Dios. Oh Padre amado, tú eres bueno, tú eres grande, tú eres poderoso, Jesús de Nazaret. Padre mío, solo tú tienes el poder, tienes el control de todas las cosas. Por eso te presentamos, oh Dios, a estos dos hermanos, oh Dios. Ese que está hospitalizado, Padre mío, ayúdale poderosamente, oh Dios. Porque tu poder es glorioso, Padre amado. Razón tenía el salmista cuando dijo: cuando veo los cielos, obra de tus dedos, la luna y las estrellas que tú formaste, me pregunto qué es el hombre para que de él tengas misericordia. Oh Dios, lo creaste es un poco menor que los ángeles, pero le has coronado de favor y misericordia. Por eso esa misericordia está extendida sobre estos, los que estamos aquí, oh Dios, sobre tus hijos, los que hemos reconocido tu nombre. Y aquí sus hijos, Señor, han reconocido tu nombre. Ayúdalos poderosamente ahí donde se encuentran en ese lugar de Venezuela, oh Dios. Mete tu mano poderosa, Jesús, a favor de ellos, Padre amado. Te lo pido, Cristo de la gloria. Una vez habló Dios, dos veces he oído esto, que de Él es el poder. Aleluya, Él tiene todo el poder. Aleluya, en el nombre de Jesús, en el nombre de Jesús, te alabamos, mi Rey amado. Gracias, Jesús. Gracias, Padre amado. En tu nombre, amén, amén, amén.
0: Tus testimonios son firmes y la santidad conviene a tu casa, oh Jehová, por los siglos para siempre. Amén. Bueno, ahorita que escuchaba al hermano hablar, orar por este joven que se encuentra allí en Venezuela, allí donde está tan afectados, ¿por qué no hacemos una oración, mis hermanos, por todos los que están allí hospitalizados? Sabemos que hay muchos que sufrieron accidentes, unos que están allí, unos están debatiendo entre la vida y la muerte, unos que están allí todavía atrapados en esos escombros. Que Dios tenga misericordia en esta mañana, nuestra familia. Allí también pueden haber muchos hijos de Dios allí también que están atrapados de esos escombros. muchos que pueden conocer al Señor, muchos que pueden llegar al arrepentimiento en esta mañana. Mis hermanos, hagamos una oración especial por ellos. Oremos por estas familias que están allí afectadas, que han perdido sus seres queridos también. Y por los que están en los hospitales. Sabemos que allí en Venezuela los hospitales son precarios, las situaciones. Pero que Dios en esta mañana tenga misericordia, que Dios se conmueva. Ellos por hoy, nosotros podemos ser mañana, no sabemos. Pero que Dios en esta mañana tenga misericordia por todos los que están heridos, por esos que están allí esperando un rescate. Quizás alguien allí está debajo de un escombro esperando que lo rescaten, teniendo la esperanza. Quizás no ha conocido a Dios, pero quizás en ese momento está clamando misericordia. Vamos a orar, mis hermanos, por estos que están allí. Yo les invito a los que están aquí conectados, los que me escuchan allí, estemos orando por esto. Venezuela, no, Dios no tiene, Dios no, para Dios no hay países, para Dios no hay barreras, para Dios no hay divisiones. En el Señor somos todos sus hijos, somos su creación. Y orámonos por los que están sufriendo allí, por los que están necesitados en esta mañana. Señor Jesús, amado de mi alma, tú eres mi Dios y tú eres nuestra fortaleza, nuestro guiador y nuestro refugio. Tú eres nuestro pronto auxilio en la tribulación, en la angustia, en el dolor. Señor Jesús, compadece en esta mañana. Señor, ten misericordia de Venezuela. Ten misericordia, Señor, por los que claman a ti, por aquellos hermanos que están allí, Señor, orando, Señor. Señor Jesús, quizás es mucho el mal, mucho pecado, Señor, quizás mucha la maldad, Señor, que se ha multiplicado, Señor, pero tú eres un Dios de misericordia, Señor. Señor Jesús, salva, Señor, aún los que han de ser añadidos, Señor, a la salvación, Señor. Quizás allí hay alguien que está allí debajo de un escombro, Señor, esperando ser rescatado, Señor, que clama, Señor, allí misericordia, Señor. Tú eres el Dios de la misericordia, Señor. Tú, Señor, permites muchas cosas, Señor, para glorificarse, Señor. Glorifícate en esta mañana, Señor. Pues tú vas a los abatidos, a los cansados, a los perdidos, Señor. A ellos, Señor, que están necesitados, Señor, de tu palabra, de tu amor y tu misericordia, Señor. Señor, que esto que pasó allí en Venezuela, Señor, que haya conciencia, Señor, que haya, Señor, avivamiento espiritual también allí. Señor, que las familias se acerquen a ti, Señor, que estos afectados, Señor, pongan la mirada en ti, mi amado, que tú eres el Salvador, que tú eres nuestro refugio, que tú eres nuestro amparo, Señor Jesús. Señor, hoy hay un dolor muy grande en Venezuela, Señor. Señor Jesús, Señor, Señor Jesús, yo no sé cuántos hayan allí, Señor, necesitados, pero tú sí lo sabes, Señor. No sé cuántos, Señor, tú vas a añadir al redil, Señor, pero tú lo sabes, Señor. Ten misericordia de ellos, ten misericordia de los familiares, de los hermanos que lo han perdido todo, Señor, que tienen heridos, que están allí en los hospitales, Señor. Esos que están allí, Señor, esperando ser rescatados en esta mañana, Señor, te lo pido, te lo suplico, te lo imploro, Señor, por este país, Señor. Guarda este país, Señor, ten misericordia, Señor, en esta mañana. Señor Jesús, a veces la maldad se multiplica, a veces el pecado es tanto, Señor Jesús. Señor Jesús, pero ten misericordia allí, Señor. Ten misericordia como tú tuviste misericordia de Lot, de la familia de Lot, Señor, allí en Sodoma y Gomorra, Señor. Ten misericordia, sí, Señor. Señor, te lo pido en esta mañana, Señor. Tú eres nuestro Dios y tú eres nuestra fortaleza, Señor. Por las iglesias allí que predican tu palabra, Señor. Por cada hermano, por cada familia, Señor, que predica allí tu nombre, Señor. Te lo pido en el nombre poderoso nuestro Señor Jesús. Amén.
2: Gloria al Señor Jesús, damos la honra y la gloria a nuestro Dios en esta hermosa mañana, en el nombre maravilloso de Jesús. Dios es bueno y es maravilloso. Y vamos a orar, vamos a hacer una oración muy especial en esta hermosa mañana. Vamos a orar por nuestra hermana Araceli Zuluaga, ya pidió oración por sus hijos en el nombre maravilloso de Jesús. Y qué bueno en esta hora orar. Sea Dios obrando allí en la vida de los hijos de nuestra hermana Araceli en el nombre maravilloso de Jesús. Y le pido a nuestra hermana María Rojas que nos guíe en esta oración en el nombre de Jesús.
5: Amén, hermano. Señor Jesús, en esta mañana, Señor Jesús, presento a nuestra hermana Araceli, Señor Jesús. Zuluaga, en tu nombre, Señor Jesús. Tú la conoces, Señor Jesús. Conoces, Señor, su corazón, Señor Jesús. Presento a sus niños, sus hijos, en tu nombre, mi Dios. Señor Jesús, porque a ti clamamos, Señor Jesús. A ti venimos, Señor. Porque necesitamos, Señor Jesús, de tu presencia en nuestros hijos, Señor. En tu nombre, Cristo, clamo a ti, Señor Jesús, por estos hijos de esta hermana, Señor Jesús, Araceli, Señor Jesús. Ayúdalos, Padre Santo, tú sabes, Señor, cómo es el dolor y el clamor de una madre, pues tú, Señor, lo conoces todo. Señor Jesús, presento, Señor, los hijos de esta hermana Araceli Zuluaga, en tu nombre, Señor. Tú la conoces, Padre Santo. Tú conoces, Señor, su clamor, Señor Jesús. Señor Jesús, porque a ti clamamos, Señor, que necesitamos, Señor, de tu intercesión, Jesús. En esta hora, Señor, en esta mañana, presento a estos jóvenes en tu nombre, Señor. Sé propicio, Señor Jesús, a esta madre que clama a ti. Señor Jesús, bendito mi Dios. Señor Jesús, es tú, Señor Jesús, a un corazón contrito y humillado. Tú no lo desprecias, Señor Jesús. Presento a los hijos de nuestra hermana Araceli. En tu nombre, Jesús, tú lo conoces, Señor. Tú los conoces, Señor Jesús. En tus manos, Señor, te los presento, Señor. Llévalos, Señor Jesús, a conocer más de ti. Inquiétale su corazón, su alma, sus pensamientos, Señor Jesús. A buscar de tu presencia, Señor. Tú lo puedes todo, Señor Jesús. En tu nombre, mi Dios poderoso, santo y misericordioso. Amén.
2: Gloria al Señor Jesús. Creo que ha llegado un momento muy especial, que es escuchar palabra de Dios. Y vamos a pedir a nuestro hermano Manuel que ore por el predicador y presente el predicador en esta hermosa mañana en el nombre de Jesús.
4: Gloria a Dios. Bueno, hermano, vamos a deleitarnos delante de la presencia de Dios, ¿cierto? Ya le hemos pedido, ya le hemos orado, le hemos pedido a Él. Y ahora vamos a escuchar su palabra. Vamos a estar atentos a esa palabra, hermano. Una palabra maravillosa que Dios tiene en esta mañana, que use a su siervo de una manera especial. Y creemos de que, como dijo el profeta Habacuc, en el capítulo 3, verso 2, oh Jehová, he oído tu palabra y temí. Oh Jehová, aviva tu obra en medio de los tiempos, y en medio de los tiempos hazla conocer. En la ira acuérdate de la misericordia. Así que vamos a escuchar la palabra de Dios en esta mañana. Y yo creo, hermano, que esta palabra jamás vuelve vacía. Hará un efecto extraordinario que la tendremos que recordar en nuestros corazones. Soberano y eterno Padre, santo y poderoso tú eres, Señor de la gloria. Una vez más, Señor, aquí estamos delante de tu presencia, Padre amado. Oh, Dios mío, te hemos pedido tantas cosas en esta mañana, Padre amado, y sabemos y somos conscientes que tú nos has respondido, Padre Santo, pero ahora queremos escuchar tu voz, oh Dios. Aleluya. Qué bueno es escuchar tu voz en esta mañana, oh Dios. Y creo y estoy más que convencido que usarás a tu siervo, pondrás palabras de sabiduría, de entendimiento en sus labios. Oh Dios, que cada palabra que salga de su boca sean ungidas con tu poder glorioso. Oh, Padre amado, habla Jesús conforme a la necesidad, habla Jesús conforme a tus misericordias, habla Jesús conforme a tus múltiples favores, habla Señor, aleluya, aleluya, a alguien que esté ansioso de escuchar tu palabra. Usa a tu siervo, Señor, en el nombre poderoso de Jesús. Hermano querido, predica la palabra del Señor en el nombre de Jesús. Aleluya, amén, amén.
1: Gloria al nombre del Señor, mis hermanos. Los saludo a todos en el glorioso nombre del Señor Jesucristo. Les habla su hermano y amigo César Polo Tarrá, de la Iglesia Pentecostal Unida de Colombia, número 15, acá en Riohacha, La Guajira, colombiana. Quiero leer la palabra del Señor Jesucristo en el libro de Génesis, capítulo 7, el verso 12. Génesis, capítulo 7, verso 12 en adelante, dice... Dice la palabra del Señor Jesucristo en el nombre de Jesús. En el nombre del Señor. Dice, hubo lluvia sobre la tierra 40 días y 40 noches. En ese mismo día entraron Noé y Set, Can y Jafet, hijo de Noé, la mujer de Noé y las tres mujeres de sus hijos, con él en el arca. Ellos y todos los animales silvestres según su especie, y todos los animales domesticados según su especie, y todo reptil que se arrastra sobre la tierra según su especie, toda ave según su especie y todo pájaro de toda especie. Vinieron pues con Noé al arca de dos en dos de toda carne en que había espíritu de vida. Y los que vinieron macho y hembra de toda carne vinieron y todo le había mandado, todo como le había mandado Dios. Y Jehová cerró la puerta con el nombre del Señor Jesucristo. Aleluya. En esta mañana quiero hablar acerca... Dios abre puertas que nadie puede cerrar y cierra puertas que nadie puede abrir, con el nombre del Señor Jesucristo. Aleluya. Entonces, la Biblia habla de Noé y su familia. Noé era hijo de Lamed y Lamed era hijo de Matusalén, el hombre que duró 965 años en la tierra. Noé tenía tres hijos. Sed, Can y Jafet. Tenía dos hijos, Sed, Can y Jafet, y fueron los que entraron en el arca cuando vino el diluvio en la tierra, con el nombre del Señor Jesucristo. Entraron cuatro hombres y cuatro mujeres, con el nombre del Señor, en el arca. Nada más entraron cuatro hombres y cuatro mujeres en el arca. Noé, sus hijos y sus mujeres, con el nombre del Señor. Dios abre puertas que nadie puede cerrar y cierra puertas que nadie puede abrir. Apocalipsis 3, 7, 8 es una poderosa declaración de fe. Nos recuerda que Dios tiene el control absoluto, la soberanía y la autoridad para abrir puertas de oportunidades o cerrar ciclos y caminos en nuestra vida. Y nadie tiene el poder de alterar sus propósitos en el nombre del Señor. La humanidad de esa época tuvieron su oportunidad de salvarse con Noé en el arca. Dios le dio mucha oportunidad a esa humanidad de esa época, a los habitantes de la tierra en esa época, para que se salvasen. Noé demoró un tiempo, muchos años, haciendo ese gran arca, ese barco gigante, para que la gente se salvara. Pero no creyeron en él porque estaban ocupados en los deleites del pecado. ¿Cuántas veces Noé les diría que Dios iba a acabar el mundo con agua, con un gran diluvio? Lo que hacía era que se burlaban de Noé. Porque ellos decían de que no iba a llover, porque en la tierra no llovía, sino que salió un vapor de la tierra que regaba las plantas, regaba las matas. Y no llovía en la tierra. Se burlaban de Noé. Y cuando Noé terminó el arca, que entró con toda su familia y los animales que el Señor le dijo que metiera, cuando empezó a llover, empezó a caer las primeras gotas, fue cuando se dieron cuenta que era verdad lo que decía Noé. Era verdad lo que Noé decía, de que iba a llover, iba a haber un diluvio en la tierra y que la tierra iba a ser destruida con agua. Ya cuando ya empezó a llover, que ya entró Noé con toda su familia, dice la Biblia que Jehová cerró la puerta del arca, gloria al nombre del Señor. Y cuando Jehová cierra, Dios cierra, nadie puede abrir. Y cuando Dios abre, nadie puede cerrar, gloria al nombre del Señor. Jehová había cerrado la puerta, ya no había esperanza de salvación para otra alma más. Apenas habían entrado 8 personas en el arca. Noé, sus hijos, y la esposa de él, y la esposa de sus hijos. Entonces, de pronto las personas, cuando ya empezaron a sentir esa agua en el cuello, empezaron a sentir que las aguas iban creciendo gradualmente, y empezaron a tocar de pronto el arca. Noé, Noé, abre el arca, Noé, sí creemos en ti, sí creemos en ti, abre, abre, para que no perezcamos. Empezaban a tocar el arca, a tocar, pero ya era demasiado tarde, porque el Señor había cerrado la puerta, que Dios había cerrado esa puerta de ese arca, y la puerta estaba en la parte de arriba del arca, en la parte de arriba del arca estaba la puerta, o sea que nadie podía subir, entrar ese arco, porque ya se había cerrado esa puerta, por el nombre del Señor Jesús. La Biblia dice, en San Lucas 17:27, dice que se daban en casamiento, que bebían, que fiestaban, se casaban, se daban en casamiento y bebían y hacían fiesta, hasta que Noé entró en el arca. Y vino el diluvio y los ahogó a todos. Gloria al nombre del Señor Jesús. En Lucas 17:28, en los días de Lot comían, compraban, vendían, plantaban, edificaban. Mas el día que Lot salió de Sodoma, llovió del cielo fuego y azufre y los destruyó a todos. En el nombre del Señor Jesús. Dios les da oportunidad al hombre para que el hombre se salve. Dios le da oportunidad al hombre para que el hombre salve su alma, salve su vida. Pero el hombre prefiere más los deleites del mundo que la salvación eterna del Señor Jesucristo. El hombre prefiere mejor los deleites del mundo, las fiestas paganas, la oración a los ídolos, las fiestas del mundo, las fiestas a las imágenes, las fiestas a los changón, las fiestas a la idolatría, el paganismo. Y se apartan del camino de Dios, el camino de salvación. Prefieren el camino de perdición que el camino de salvación que Dios les ha trazado el hombre, para que el hombre sea salvo por él, gloria al nombre del Señor Jesucristo. Entonces, el Señor le dio muchas oportunidades a esas personas de esa época para que se salvaran. Pero lo que hacía era que se burlaban de Noé. Noé le decía, va a ser destruida la tierra en agua como un diluvio. Y se burlaban de Noé, decía, ¿cómo? ¿Estás loco? Siendo un barco tan grande, ¿para qué? Si aquí no llueve, aquí nunca ha llovido en la tierra. Pero déjame decirte que cuando la palabra de Dios se habla, hay que obedecer al Señor Jesús, porque Él es el que manda, Él es el dueño, Él es el que administra la tierra. Y el hombre quiere mandar más que Dios, y por eso es que el hombre va mal delante de Dios, porque no puede mandar sobre la soberanía suprema del Dios viviente, por el nombre del Señor Jesús. Así que Génesis capítulo 6, 1, y se aconteció cuando comenzaron los hombres a multiplicarse sobre la faz de la tierra, le nacieron hijas a los hombres. Que vieron las hijas de Dios, que los hijos de los hombres eran, que las hijas de los hombres eran hermosas, tomaron para sí mujeres, escogiendo entre todas. Y Dios Jehová, no contenderá mi espíritu contra el hombre para siempre, porque ciertamente el hombre es carne, mas serán sus días 120 años. Y el Señor empezó a cortarle el tiempo al hombre. Dice la Biblia que habían gigantes en la tierra, hombres grandes de estatura. Aquellos días, y también después que se llegaron los hijos de Dios, las hijas de los hombres, les engendraron hijos. Estos fueron los valientes que desde la antigüedad fueron hombres de renombre. Y vio Jehová que la maldad de los hombres era mucho en la tierra, y que todo el signo de los pensamientos del corazón de ellos era de continuamente solamente hacia hacer el mal. El corazón del hombre solamente era de continuo para hacer el mal. Se la Biblia que se arrepintió Jehová de haber hecho al hombre en la tierra y le dolió en su corazón haber creado al hombre en la tierra, porque el hombre solo pensaba en hacer el mal delante de la presencia de su Dios. Dijo Jehová un decreto: raeré sobre la faz de la tierra a todos los hombres que he creado, desde el hombre hasta la bestia y hasta el reptil que se arrastra en la tierra, las aves del cielo, pues me arrepiento de haberlo hecho. Aleluya, en el nombre del Señor. Pero había un hombre recto delante de Dios. Sí, había un hombre que caminó con Dios. Si la Biblia de Noé halló gracia ante los ojos de Jehová, halló gracia ante los ojos de Dios. La Biblia dice que era un varón perfecto en sus generaciones. En todas sus generaciones Noé era un hombre perfecto delante de Dios, que adoraba al Dios viviente. Dice que Noé caminó con Dios y engendró 3 hijos, a Sem, a Cam y a Jafet. Y se corrompió la tierra delante de Dios, y estaba la tierra llena de violencia. Vio Dios sobre la tierra, y aquí que estaba corrompida, porque toda carne había corrompido su camino sobre la tierra. Aleluya. Dios tomó una decisión, hermano, en esa época. Dios tomó una decisión de acabar con los seres humanos de esa época, con los habitantes de la tierra de esa época, hermanos. Dios tomó, hizo un decreto y dio un juicio para el hombre en esa época, pero todavía le da oportunidad al hombre para que se salve, escogiendo a este hombre perfecto llamado Noé con sus hijos, para que todavía había una esperanza de vida eterna, de salvación para esos hombres de esa época, para los habitantes de la tierra de esa época, hermano. Lo mandó a hacer un arca de madera, de gofer, con aposentos en el arca, a la fatiga con brea por dentro y por fuera, y de esa manera harás un arca de 300 codos de longitud, 50 codos de anchura y de 30 codos de altura. Una ventana harás en el arca y la cautelarás con codo de elevación por la parte de arriba, y pondrás la puerta del arca de su lado y le darás piso bajo, segundo y tercero. Era un barco grande de 3 pisos, mis hermanos. ¿Cuántas personas de pronto piensan ustedes que podían caber en ese barco gigante de 3 pisos, hermano? ¿Cuántas personas podrían caber en ese barco? Cientos de personas. Cientos y cientos de personas podrían caber en ese barco, en ese arca. Si los hombres se hubieran arrepentido de su pecado, si los hombres se hubieran arrepentido de su rapiña de pecado en su mente y en sus corazones. Pero no, los hombres estaban ya atados en la inmundicia del pecado. Estaban adorando ídolos, cuadrúpedos, animales. Estaban adorando imágenes de talla hechas por las manos del hombre, imágenes de bronce, imágenes de arcilla, adorando a demonios, adorando toda clase de ídolos, de idolatría delante de Dios, haciendo fiestas paganas, dándose en casamientos, y de pronto mujeres con mujeres, hombres con hombres, se las perdieron en su laxivia, en su pecado de esa época, hermano. El pecado del hombre viene desde la época de la antigüedad, no es de ahora, hermano. Y el Señor le dio esa oportunidad al hombre para que el hombre se salvase, mandando a hacer a Noé ese arca tan grande. Aleluya. Pero hubo algo maravilloso también en esa historia, que Dios le dijo a Noé que metiera unos animales en el arca. Dios le dijo a Noé que metiera animales de 2 en 2. Y si los que vinieron, macho y hembra de toda carne, vinieron como le había mandado Dios, y Jehová cerró la puerta. Y a todos los animales silvestres según su especie, y todos los animales domesticados según su especie, y todo reptil y serpiente sobre la tierra, según su especie, y toda ave según su especie, y todo pájaro según su especie. Vinieron pues con Noé al arca de dos en dos, de toda carne, y que había espíritu de vida. ¡Sabayas! Hermano, los animales obedecieron la voz de Dios. Obedecieron la voz de Noé y entraron al arca para salvarse. Pero los hombres no obedecieron la voz de Dios, hermano. Y por eso hubo una gran destrucción, una catástrofe. Murieron todos los hombres de esa época. Todos los habitantes de la tierra de esa época murieron porque no obedecieron la voz de Dios. Cuando Dios abre, nadie cierra. Y cuando Dios cierra, nadie abre la puerta. Gloria al nombre del Señor Jesús. Pero ya Noé entró en el arca con sus hijos, con su esposa, la esposa de sus hijos y todos los animales. La puerta fue cerrada por el poder de Dios. Por el nombre del Señor. Ya nadie podía abrir esa puerta, solamente Dios. Cuando ya Noé era salvo, él y su familia y los animales que con él estaban. Entonces quiero decirte, hermano, que esto es algo tremendo, hermano, porque ellos no pensaron en salvarse, sino en perder sus almas. Ahí le dice que fue raído todo ser viviente de la tierra, porque el diluvio fue grande. Y empezaron a ahogarse, y empezaron a ahogarse, y empezaron a llegar a tocar el arca, pero ya el arca empezó a subir en las aguas, y empezó a irse lejos de la presencia de ellos. Y buscaban las partes altas, y buscaban las montañas para salvarse. La Biblia dice que las aguas subieron a los más altos de los montes de la tierra, subieron metros y más metros que los montes más altos de la tierra. O sea que ya no había esperanza de salvación para esas almas. Ya no había esperanza para ellos. La esperanza era mientras que ellos se montaran en ese arca, en ese barco, para ser salvos. Pero despreciaron la salvación por los deleites del pecado. Porque comían y bebían y se casaban y se daban en casamiento y haciendo lo malo delante de Dios y haciendo violencia en la tierra delante de Dios. Déjame decirte que en esta época el hombre se ha extraviado más y más todavía que la época antigua, porque el hombre hoy en día se casan hombres con hombres, mujeres con mujeres. Adoran a Changó, adoran a los demonios, adoran a los ídolos. Ya los adoran de frente, antes los hacían escondidos, ahora lo hacen de frente. Ahora todos lo hacen de frente, delante de todo el mundo, delante de Dios. Por eso Dios se aira con el hombre y le manda lo que les envía, porque el hombre no quiere entrar en comunión con Dios. El hombre quiere estar perdido en el pecado todo el tiempo. Y se les predica la palabra de salvación. Se les llama al arrepentimiento, se les llama a la conversión, y no quieren porque prefieren los deleites del mundo y el pecado. Pero Dios se aira contra el hombre y envía terremotos, envía maremotos, envía tsunamis, y son destruidos por su misma perversidad, son destruidos por su mismo pecado delante de Dios. Porque Dios se aira con el hombre cuando el hombre hace lo malo delante de él, con el nombre del Señor Jesús. Dice en Lucas 17, 28, en los días de Lot comían, compraban, vendían, plantaban, edificaban, haciendo lo malo delante de Dios. Hacían abominaciones a Dios. Hasta que Lot salió de Sodoma y llovió del cielo fuego y azufre, lo destruyó a todo, hermano. Sodoma y Gomorra fueron destruidos por el pecado del hombre. Porque el hombre se había desviado a hacer lo malo en esas ciudades. Sodomismo. La adoración de ídolos, la adoración a los demonios, hombres con hombres, mujeres con mujeres, lascivia, pecado aberrante delante de Dios. Dios se ayudó contra esa ciudad y lo destruyó con fuego y azufre. Y en la época de Noé lo destruyó con agua. Y en esta época va a destruir al hombre con fuego y azufre del cielo. Si el hombre no se arrepiente y busca la presencia del Dios viviente para que Dios le sane, para que Dios le salve. En esa época Dios puso un arca, un barco grande de 3 pisos para que salvase. Nadie quiso entrar en ese arca. Ahora el arca se llama Jesucristo y está abriendo la puerta para que el hombre entre en esa puerta de salvación, para que el hombre sea salvo. Él y toda su casa y toda su familia se salve. Déjame decirte que todavía hay tiempo de que te montes en ese arca que se llama Jesucristo. Él es el arca de estos tiempos, porque estamos en los últimos tiempos, hermano. Estamos en los tiempos ya difíciles, tiempo de la venida del Señor Jesucristo. Ya es tiempo que te arrepientas, amigo que me escuchas. Y es tiempo que te arrepientas, hermano, que te has apartado de Dios, que has cambiado la salvación por las cosas del mundo. Y es tiempo que llegues nuevamente a convertirte a Él, arrepentido, a los pies del Señor Jesucristo. Porque el Señor te está llamando, porque es su último tiempo y Él está a la puerta. Móntate en el arca de Jesucristo para que seas salvo tú, tu casa, toda tu familia. No estés en los deleites del mundo, del pecado. No estés adorando a los demonios. No estés adorando la idolatría, el paganismo. No estés atrás de la mentira, el hurto, el homicidio, la borrachera, las drogas. Déjame decirte que eso te va a llevar a la perdición eterna de tu alma. Pero el Señor te está llamando a la salvación eterna para darte vida nueva en abundancia, para que te montes en el arca de la salvación que se llama Jesucristo. Aleluya. Esa puerta está abierta todavía para que entres a ese arca de salvación. La puerta del Señor Jesucristo está abierta todavía, hay esperanza de salvación. No espere que llegue el diluvio, no espere que caiga fuego y azufre del cielo. Parece cuando ya tú te quieres arrepentirte, ya es demasiado tarde, porque ya el Señor está destruyendo la tierra con fuego y azufre. Déjame decirte, hermano venezolano, amigo venezolano, que estás en esta situación, en estos momentos. A Dios no le agrada la idolatría. A Dios no le agrada el paganismo. A Dios no le agrada la hechicería, la brujería. A Dios no le agrada las adoraciones ocultas, ocultismo. Dios quiere que lo adoren a Él en espíritu y en verdad. Y en esta mañana le pido al Señor que tenga misericordia de Venezuela, que tenga misericordia de las almas de Venezuela, que tenga misericordia de la iglesia pentecostal del nombre de Jesús en Venezuela, los pastores, los esposos pastores, sus hijos, los miembros de la iglesia en Venezuela, que Dios tenga misericordia de mis hermanos en ese lugar. Porque Él está a la puerta y el hombre no quiere entrar a este camino, pero Él tiene una puerta abierta para que el hombre entre y se arrepienta de su mal camino y busque al Señor Jesucristo mientras pueda ser hallado. Toca lo que le está cercano, dice Isaías. Deje el hombre rico sus malos pensamientos y el hombre impío su mal camino y vuélvase a Jehová, del cual él tendrá de él contentamiento, el Dios nuestro, que es amplio en perdonar. Él es el que perdona tus pecados. Él es el que perdona tus inequidades. Él es el que sace del bien tu boca, de modo que te rejuvenezcas como el águila. Él es el que saca del hoyo tu vida. Y en esta mañana te llama al arrepentimiento para que vuelvas a Él y te reconcilies con Él. De pronto los hermanos en Venezuela, en Caracas, en los alrededores, no esperaban ese terremoto que iba a temblar la tierra, iba a destruir los edificios, a tumbar las casas, a tumbar las iglesias. No esperaban ese terremoto, porque el hombre ya no está atado, no está enviciado en las cosas del mundo. Los mundanos que estaban adorando a esos ídolos, que estaban haciendo esas fiestas paganas, no esperaban que el Señor se iba a irar. Déjame decirte que Él se va a ir, Él es fuego consumidor. pero también es misericordioso y bueno, y te está llamando en esta mañana para que te arrepientas y le busques a Él en espíritu y en verdad para salvar tu alma. Gloria al nombre del Señor Jesús. Señor, le dio oportunidad a los hombres antiguos en la época de Noé para que se salvasen, pero ninguno quiso entrar en el arca. Decían que no estaba loco, porque estaba haciendo un barco grande en esa época que no llovía. Pero déjame decirte que cuando empezaron a caer las primeras gotas, ya entendieron que era verdad lo que Noé decía. Ya te creemos, Noé, ya creemos en ti. Noé, abre la puerta, Noé, ya creemos en ti. Pero ya la puerta la había cerrado el Dios viviente. El Dios omnipotente ha cerrado la puerta. Y lo que Dios cierra no lo puede abrir el hombre. Y lo que Dios abre no puede cerrarlo el hombre. Por el nombre del Señor Jesús. Esta época el hombre también está perdido. Cada día más y más en el pecado de idolatría, el paganismo, oración de ídolo, el ocultismo, la hechicería, la brujería, el vudú, magia negra, magia blanca, toda clase de magia el hombre hace en esta época. Y los gobiernos de muchos países apoyan todas esas bandideces, apoyan toda esa idolatría, ese paganismo. Cuando Dios se aira, entonces el hombre que empieza a clamar, Dios mío, ¿por qué, Dios mío? Empieza a clamar a Dios en su boca, pero se dan cuenta que por medio de sus pecados es que Dios les castiga por el pecado. Por el nombre del Señor Jesús. Esta mañana estamos predicando la palabra del Señor para salvación del alma del hombre. Predicamos para que tu alma sea salva, para que tú llegues al arrepentimiento, para que te conviertas a Él, para que dejes de hacer lo malo delante de Dios y llegues arrepentido a los pies del Señor Jesucristo. Y Él está con la puerta abierta todavía para que entres al arca de salvación. Él está con la puerta abierta. Déjame decirte que esa puerta no estará abierta por mucho tiempo. Si tú no llegas a los pies del Señor y entras a esa puerta del arca, cuando se cierre esa puerta ya no habrá esperanza de salvación para el alma del hombre. Ya no habrá esperanza para nadie, porque cuando Dios cierra esa puerta nadie puede abrirla, solamente Él la abre. Cierra y abre cuando Él quiere, en el nombre del Señor Jesús. Aleluya, porque Él es grande y Él es maravilloso. Aleluya. Mis hermanos, déjame decirle que cada día el Señor está llamando. Cada día el Señor está trayendo a los que van a ser salvos. Pero el hombre no quiere entrar en esa puerta. Aleluya. Vamos a leer a San Mateo, capítulo 24. Mateo 24. Mateo 24. El verso 37-38. Mateo 24, verso 37-38. Dice la palabra del Señor Jesucristo en el nombre del Señor. Dice, el 36 dice, pero el día nadie la hora, nadie lo sabe, ni aun los ángeles de los cielos, sino solo mi Padre. Mas como en los días de Noé, así será la venida del Hijo del Hombre. Porque como en los días antes del diluvio estaban comiendo y bebiendo, casándose y dándose en casamiento hasta que el día en que Noé entró en el arca. Y no entendieron hasta que vino el diluvio y se los llevó a todos. Así será también la venida del Hijo del Hombre. Porque el Señor está haciendo aquí un énfasis de su venida y está haciendo una comparación en la época de Noé, cuando Dios le dio oportunidad al hombre que se salvase en esa época, y los hombres no creyeron en la voz de Noé, no creyeron en la voz de Dios, porque Noé era la voz de Dios. Dice que no entendieron hasta que vino el diluvio y se los llevó a todos. Entonces el Señor está ahora a la puerta y llama. Ahora no es el arca, ahora es Jesucristo, es el arca. Jesucristo es el que está llamando al hombre a salvación, para que el hombre no vaya a morir, a perecer. Porque el Señor va a destruir esta tierra es con juego, mis hermanos. Dice la Biblia que estarán dos en el campo, y uno será tomado y el otro será dejado. Dos mujeres estarán moliendo en un molino. una será tomada y la otra será dejada. Velad pues para que no sabéis la hora, a la hora que ha de venir el Señor Jesucristo, por el nombre del Señor. Dice, velad, porque no sabemos a la hora que el Señor va a venir a buscar a su pueblo. El Señor va a venir a buscar a un pueblo redimido por su sangre, que es el pueblo de Dios, que es la iglesia del Señor. Dice la Biblia, columna del Dios viviente. Pero también va a ser un juicio en la tierra. Dice la Biblia que la tierra va a ser destruida con fuego. Todos los elementos serán quemados. Caerán.

Los hombres de Sodoma y Gomorra, los hombres de Nínive se salvaron porque se arrepintieron y se metieron en silicio y se metieron en ayuno. Pero los hombres de Sodoma y Gomorra no creyeron ni entendieron de que iban a ser destruidos con fuego y azufre, sino que siguieron en su lascivia, en su pecado, y el Señor los destruyó con fuego y azufre. La ciudad quedó completamente devastada. Así va a ser también las ciudades de este mundo, van a ser devastadas con fuego y azufre, porque el hombre no quiere entender que Jesucristo es la salvación y es la vida, gloria al nombre del Señor. Y el hombre se le estaba hablando y predicando, pero no quiere entender, porque el hombre quiere hacer lo malo delante de Dios. Déjame decirte que Dios te está llamando. Dios te está llamando con lazos de amor para que vengas a Él. Pero déjame decirte que también Él es fuego consumidor por el nombre del Señor. Si no te arrepientes, si no vienes a los caminos del Señor, si no entras en el arca de salvación que es Jesucristo, perecerás igual como los que perecieron en el diluvio, igual que los que perecieron en Sodoma y Gomorra. Porque Dios no se tarda su venida, ya su venida está cerca. Y en el nombre de Jesús te pido que te arrepientes y vuelvas al camino del Señor Jesucristo. Y en esta mañana quiero dejar hasta aquí mis hermanos. Que el Señor les guarde y les siga bendiciendo grandemente. Bendito el Señor por los siglos de los siglos. Amén. Gloria al nombre del Señor.

0: Amén, gloria al Señor Jesús, damos la honra y la gloria a nuestro Dios en esta hora, damos gracias a Dios por su palabra en esta hermosa madrugada, en esta hermosa mañana que Dios nos da de misericordia. Y vamos a orar dándole gracias a Dios por su palabra en el nombre maravilloso de Jesús. Bendito y soberano Dios, Padre de la gloria, Señor de la alabanza y la adoración. Padre, en el nombre maravilloso de Jesús, Señor, te damos la honra, la gloria, la alabanza y la adoración. Padre Santo, Dios eterno, Dios soberano, aleluya. Padre, en el nombre maravilloso de Jesús, damos gracias, Señor, por tu palabra, Señor amado. Gracias, Señor, porque tú has hablado a nuestra mente, a nuestro corazón, porque tú has hablado a nuestras vidas, Señor, y somos necesitados de ti. Señor, necesitamos que tú nos hables constantemente, Señor, que tú estés, Señor, en Dios mío, cada milésima, cada centésima, Señor, ahí a nuestro lado, Señor, en el nombre poderoso de Jesús, que tú estés hablándonos, Padre Santo, incitándonos, Señor, a buscar de tu rostro, de tu presencia, Señor amado. Gracias por tu palabra, Señor, te doy en esta hora, en el nombre maravilloso de Jesús. Amén. Y amén, gloria al Señor. Siendo las 5:48 de la madrugada aquí en Colombia, damos gracias a Dios por su infinita misericordia en el nombre de Jesús. Estamos a una temperatura de 23 grados aquí donde me encuentro en el nombre maravilloso de Jesús. Hemos llegado al final de este programa en el nombre maravilloso de Jesús. Damos la honra y la gloria a nuestro Dios. Y yo invito a cada uno de mis hermanos, de mis compañeros que se despidan de esta hermosa audiencia, el llamado a interceder en el nombre de Jesús.
1: Bueno, mis hermanos, en esta mañana, gracias le doy al Señor que nos permitió estar en este programa, un llamado a interceder, un programa más, a glorificar el nombre del Señor, llevar su palabra. El Señor los guarde, les bendiga a la amada audiencia, a los amigos, a los hermanos que nos escuchan, las emisoras que nos retransmiten, en el nombre del Señor. Se despide usted, su amigo y líder, César Polo Tarrá, de Iglesia Pentecostal número 15, en Río Hacha, en La Guajira, colombiana. Bendiciones para todos, mis hermanos.
2: Dios le bendiga. Me despido de acá, desde la vereda Minas, del municipio del Pital, María Rojas, de la IPU de acá de Minas. Saluda, me despido de la amada audiencia, con un abrazo, con un beso, parte de Cristo Jesús, y despido de ustedes, compañeros José Dilson, la hermana Marlibe, Elías y Manuel, que el Señor Jesús les guarde y les bendiga. Amén.

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1: La palabra de Dios para esta hora.
2: El Señor derrotará a tus enemigos que se levantaren contra

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0: Venimos con tu poder y tu palabra. Tenemos autoridad, Señor, de derrotar y destruir potestades. Aleluya, Señor.
1: Es la hora 6 en punto.

Es la hora 6:08. 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
1: Señor, te adoramos en la hermosura de tu santidad. Y como la mujer samaritana, Señor,

Es la hora 6:31 minutos. 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
1: Unas palabras para ti con el hermano John.
2: Era un vuelo que iba de Dublín a Berlín. Una hora después del despegue, se escuchó un gran ruido procedente de la parte trasera de la nave. La corriente de aire y el susto de los pasajeros no se hizo esperar. Todos se dieron cuenta que se había desprendido la puerta trasera del avión. El piloto controló la situación y aterrizó en un aeropuerto de Berlín. Se supo después que uno de los pasajeros era Paul David Wenson, más conocido por su nombre artístico Bono, quien es el líder del grupo musical U2. La prensa reseñó este incidente con el interesante título «Bono, el líder del grupo U2, parece que logró engañar a la muerte». Amigo, amiga, tal vez es posible esquivar milagrosamente la cita con la muerte, pero ella tarde o temprano se producirá. Alguien dijo que la muerte está tan segura de alcanzarnos, que nos da toda una vida de ventaja. Hoy quiero preguntarle lo que le he dicho en muchos programas. ¿Está usted preparado para el día de su muerte? Dios nos espera más allá de la muerte, y ante Él compareceremos. Escuche usted lo que aconseja la Biblia en forma poética. Acuérdate de Dios antes de que te falte poco para llegar a la tumba, hogar eterno, donde los que lamentan tu muerte llorarán en tu entierro. Sí, acuérdate de tu Creador ahora que eres joven, antes de que se rompa el cordón de plata de la vida y se quiebre la vasija de oro. No esperes hasta que la jarra de agua se haga pedazos contra la fuente y la polea se rompa en el pozo, pues ese día el polvo volverá a la tierra y el espíritu regresará a Dios, quien lo dio. Señor, señora, joven, señorita, entregue su vida hoy a Cristo, el Hijo de Dios.
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0: Es la hora 7, un minuto.
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más alto los cielos que la tierra. Así son sus caminos, más altos que nuestros caminos. Y sus pensamientos, más altos que nuestros pensamientos.

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0: Es la hora 7:34.
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0: Aleluya. Sí, Señor. Todo nuestro amor es para ti, Padre. Te exaltamos, Señor.
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hermoso es servir a un Dios todopoderoso, un Dios que nos ha salvado.

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1: El arte de educar inicia cuando nos conectamos con nuestros hijos, cuando tenemos empatía con sus sentimientos y pensamientos. Es entonces cuando somos capaces de enseñarles a creer en sus propios sueños y animarlos a ser perseverantes. Una de las principales metas que todo padre debe tener es ayudar a su hijo a aprovechar al máximo su potencial intelectual y a sacar lo mejor de sí. El uso apropiado de la influencia de los padres provee a los niños la fortaleza necesaria para superar los obstáculos que enfrentarán. El niño que está convencido del amor y el respeto de sus padres hacia él se inclina a aceptar su valor personal. Por eso, ame a sus hijos incondicionalmente y expréselo siempre. Le habla Sixto Porras de Enfoque a la Familia.
2: Visite enfoquealafamilia.com.

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1: ¿Dónde estuvieron mis Dios?

de darte todos los días de nuestras vidas las gracias, de darte todo lo que tenemos y todo lo que somos. Levanta tus manos a Él.

0: Es la hora 8:33 minutos.
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0: Estamos confiados en ti, Señor. Junto a ti queremos estar, cerca de ti, todos los días de nuestra vida. Amén.
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2: Es evidente que el rey Usías se hizo poderoso por la bendición del Señor. Pero después de alcanzar el éxito, se descuidó y tuvo grandes tropezones. La clave de su desaparición se encuentra en la frase, porque fue ayudado maravillosamente, hasta hacerse muy poderoso. Estas tres últimas palabras son una advertencia seria para todos nosotros. El corazón de Usías se enalteció para su ruina, usurpó los deberes sacerdotales y enfermó de lepra. Todos hemos sido ayudados maravillosamente por Dios nuestro Señor, por aquellos que Él puso como ejemplos y por los que sirven junto a nosotros.
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0: Es la hora 9:04.
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0: queremos más de tu presencia en nuestra vida, Señor.
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Oh, si la palabra del Señor dice que el que habita al abrigo del Altísimo morará bajo la sombra del Omnipotente. Caerán a tu lado 1000 y 10000 a tu diestra, mas a ti no llegará. No te sobrevendrá mal, ni plaga tocará tu morada. Porque Jehová cuida tu entrada y tu salida. Porque tú, oh Señor, eres mi escudo, mi gloria y el que levanta mi cabeza. Vamos a levantar nuestra cabeza en esta noche y confesar que el Señor es nuestra roca, nuestra torre y nuestro refugio, ahora y para siempre.

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1: Señor, te pedimos un avivamiento sobre todo el mundo. Que podamos ver tu gloria una vez más, Señor. Que podamos cantar

levantarán sus alas como las aves, correrán y no se cansarán, caminarán y no se fatigarán. Levántate y resplandece, porque la gloria del Señor ha nacido sobre ti.

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1: La adicción es un hábito de conductas peligrosas o el consumo de determinadas sustancias que nos dominan de manera compulsiva y genera dependencia psicológica. Algunas adicciones pueden ser el consumo de drogas, alcohol, pornografía y los juegos de azar. Pero también lo es el mal uso de las redes sociales o el exceso de ejercicio, comida o trabajo. Si enfrenta problemas con alguna adicción, le animo a buscar ayuda profesional que le permita salir adelante. Usted y su familia merecen brillar y tener una vida plena en la cual experimenten realización, paz y desarrollo personal. Ponga lo mejor de usted para lograrlo. Le habla Sixto Porras de Enfoque a la Familia.
2: Visite enfoquealafamilia.com.

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1: Quiero que levantes tus manos un momento y le digas: Señor, avívame. Soy instrumento de tu avivamiento. En esta generación, aquí estoy. Heme aquí, úsame a mí, envíame a mí. Y yo me levantaré y te bendeciré y te ministraré para que tu poder sea desatado sobre mi país y sobre toda la tierra. En el nombre de Jesús. Amén. Oh, sí. Cuando nos levantamos y empezamos a ministrar a Dios y empezamos a cantarle a Él de nuestro corazón, su poder se derrama. Su poder se derrama.

0: Nos levantamos, Señor, para ministrarte, para bendecirte. Tú eres el Dios que lo llenas todo en todo. Dios en todo poder. Aleluya. Aleluya. Precioso. Precioso.
1: Es la hora 10:33 minutos. 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
1: Te adoramos, Señor Jesús. Alza tus manos a Él. Adórale.

0: Señor. El único que es digno de recibir todo el honor y toda la adoración.
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0: Aplaudilo fuerte a él.
1: Es la hora 11:02.
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1: La palabra de Dios para esta hora.
2: Pero sin fe es imposible agradar a Dios, porque es necesario que el que se acerca a Dios crea que le hay y que es galardonador de los que le buscan. Hebreos 11:6.

0: a tu nombre, gloria. Un grito de victoria. Santo eres tú, Señor. Eres digno, Padre.
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0: me está llenando el Espíritu Santo. Hay un dulce espíritu moviéndose acá. Tú y yo sabemos quién es. Tú y yo sabemos quién es. Es el Espíritu Divino.
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0: Exalta a Jesucristo. Exalta a Jesucristo. Levántale tu voz en júbilo, en adoración. Aleluya. Te adoramos, te levantamos, Jesús. Te levantamos, Jesús.
1: Es la hora 11:31 minutos.
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1: Solo tú puedes inspirar nuestro corazón, Señor. Que solo tú puedes.

0: adoramos, Señor, porque sabemos que sin ti nada podemos hacer, Señor.
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0: Es la hora 12, 2 minutos.
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2: ¿Alguna vez has estado junto a una valla y te has maravillado ante el poder de un caballo mientras galopa elegantemente por el campo, con la crina al viento y los cascos resonando? ¿O has observado a un águila remontándose a lo alto y descendiendo en picada desde el cielo porque su visión diseñada por Dios ha avistado la cena desde su nido en la cima de la montaña? En la creación, Dios le dio aliento al hombre. Luego el hombre se quedó sin dicho aliento al contemplar la belleza, grandiosidad y elocuencia de un universo de maravillas creado por su propia mano. Mira a tu alrededor, examina lo que Dios ha hecho. Luego, sin aliento, proclama su majestad.

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1: Oh Señor nuestro, es el momento que tanto anhelábamos. Nuestra carne, nuestra alma, nuestro espíritu, estar contigo.

0: Sí, Señor. Sí, Señor. Te adoramos. Te adoramos, gloria a su Espíritu. Santo, santo.
1: Es la hora 12:31 minutos.
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1: ¡Bien fuerte! ¡Bien fuerte! ¡Es para el Señor!

0: somos más que vencedores. Levanta ese aplauso fuerte.
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0: Es la hora 1:02.
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2: Es nuestro deseo, Señor, adorarte, contemplar tu presencia, vivir en tu habitación por siempre.

Sí, Señor, queremos adorarte como Moisés estuvo en tu presencia y fue transformado para ya nunca más ser el mismo. Así queremos ser transformados nosotros, Señor.

0: Levanta tu voz en adoración al Señor. Levanta tu voz en oración y adoración a Él. Al precioso Cordero de Dios que entregó su vida por nosotros.
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1: La palabra de Dios para esta hora es:
2: si confesamos nuestros pecados, Él es fiel y justo para perdonar nuestros pecados y limpiarnos de toda maldad. 1 Juan 1:9.

0: mejor aplauso al rey.
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1: Toda la tierra será llena de la gloria del Señor.

Bienvenidos a nuestro pan diario, también disponible en la página web nuestropandiario.org. El tema para el día de hoy, hacedores del mundo. La lectura se encuentra en Santiago capítulo 1. Sed hacedores de la palabra y no tan solamente oidores. Antes de mudarnos a otra casa en un nuevo vecindario, un domingo invitamos a comer a mi cuñada y a su esposo. Mientras nos saludábamos a la entrada de la casa, un ruido extraño les hizo dirigir la vista hacia la cocina. Tras seguir la mirada de ellos, quedé paralizado del horror. Una manguera desenganchada de nuestra antigua lavadora de platos se sacudía de un lado a otro como la trompa de un elefante enojado, escupiendo agua por todas partes. Mi cuñada se puso en acción de inmediato, dejó caer la cartera al piso y llegó a la cocina antes que yo, y mientras pedía toallas y un secador cortó el agua. Pasamos los primeros 15 minutos de su visita arrodillados secando todo el piso. Mi cuñada es una hacedora, y este planeta es un lugar mejor gracias a los hacedores que hay en el mundo. Son personas que están siempre listas para ponerse a trabajar, para involucrarse incluso de ser necesario para liderar. Muchos de los hacedores del mundo son también hacedores de la palabra. Son seguidores de Jesús que se han tomado a pecho el desafío de Santiago, que dice, «Sed hacedores de la palabra y no tan solamente oidores». ¿Estás haciendo todo lo que sabes que Dios quiere que hagas? A medida que leas la palabra de Dios, practica lo que has aprendido. Primero oye, después haz. La bendición de Dios surge como resultado de nuestra obediencia.

Es la hora 2:30 minutos. 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
1: Qué dulce y hermosa es tu presencia, Jesús. Nuestro anhelo es estar allí en tu presencia, de día y de noche.

0: Sí, Señor. Sí, Padre, nos gozamos en tu presencia. Aleluya. Delicias a tu diestra.
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0: Bienvenidos a nuestro pan diario, también disponible en la página web nuestropandiario.org. El tema para el día de hoy, fuera de órbita. La lectura se encuentra en el Salmo 63. Dios, Dios mío eres tú, de madrugada te buscaré. Mi alma tiene sed de ti, en tierra seca y árida, donde no haya aguas. Todavía me asombra que podamos lanzar sondas al espacio interplanetario. Sin embargo, pienso qué desperdicio sería si camino a Marte esa sonda quedara atrapada bajo la fuerza gravitacional de un objeto menor e insignificante. Cuidado, esto podría estar sucediendo en nuestra vida. Cuando Jesús llamó a sus discípulos para que lo siguieran, su intención era que comenzaran una travesía en la cual lo buscaran con pasión. Los seguidores de Cristo han sido lanzados a una trayectoria cuyo objetivo es acercarse cada vez más a Él. No obstante, en el proceso solemos distraernos y sucumbir ante el poder de atracción de cosas seductoras, aunque menos importantes. Cuando pasa esto, dejamos de ir en busca del Señor y comenzamos a dar vueltas alrededor de objetivos que al final están vacíos y no satisfacen. El Salmo 63 es la cura para las vidas atrapadas en órbitas sin sentido. David buscó a Dios porque sabía que solo Él podía satisfacer sus profundos anhelos. Él dijo, «Mejor es tu misericordia que la vida». El gozo de la presencia del Señor llenaba cada instante de su vida, por eso Él agregó, «Cuando me acuerde de ti en mi lecho, cuando medite en ti en las vigilias de la noche». David sabía que el gozo y el propósito verdadero no proceden de admirar a Dios desde lejos, sino de buscarlo con dedicación. Retomemos el curso y procuremos andar cada vez más cerca del Señor.
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2: Esta noche celebramos que somos el pueblo de Dios.

Este es un tiempo especial, un tiempo del derramamiento del Espíritu Santo sobre toda esta nación.

0: Es la hora 4:01.
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1: El Espíritu Santo

0: ¿Cuántos creen esa gran verdad?
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1: La palabra de Dios para esta hora es:
0: por nada estéis afanosos, sino sean conocidas vuestras peticiones delante de Dios en toda oración y ruego, con acción de gracias. Filipenses 4:6.

0: Es la hora 4:33.
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1: Amén, Señor. Oh, no queremos amarte solo de palabras, sino en verdad, Señor. Vamos a terminar este tiempo diciéndole, Señor, que dulce es estar en tu presencia.

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1: Gracias, oh Padre. Aleluya. La palabra de Dios nos dice que los

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1: Te necesitamos, Espíritu Santo. Te necesitamos. Tú fuiste dejado por Jesús como la promesa del Padre. Y ahora tú eres nuestra fuerza, tú eres nuestra ayuda.

0: un milagro en mi casa.
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0: ¡Dale esa palma fuerte! ¡Fuerte!
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1: Al entregar un regalo, tenga presente que los que verdaderamente valen no se encuentran en ninguna tienda. Contrario a lo que dicta el comercio, los regalos que verdaderamente valen no son los más costosos o de mejor marca, sino aquellos que perduran en el tiempo. El amor incondicional que tenemos por nuestra familia es el mejor regalo para ellos. Es el tiempo compartido, una palabra de disculpa si hemos lastimado, un mensaje de texto espontáneo, una caricia, un abrazo o simplemente un te amo. Los regalos que perduran son aquellos que marcan el corazón de quien los recibe, y esto va más allá de lo material. Como familia, debemos procurar dejar una huella de amor en el corazón de las personas que están a nuestro lado. Le habla Sixto Porras de Enfoque a la Familia.
2: Visite enfoquealafamilia.com.

Es la hora 5:32 minutos. 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

0: adoramos al Señor.
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0: Es la hora 6 en punto.
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tan amado es tu morada, Señor. Es tu presencia, Señor, donde estoy completo. Solo tú eres mi porción, Señor. ¿Cuántos pueden decir amén?

0: ¿Cuánto puede levantar su voz al Señor y decirle gracias, Señor?
1: ¡Sí, Señor!
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0: Les invito a escuchar Tesoros Escondidos. Las actitudes egoístas y destructivas han de ser reemplazadas por actividades y valores que exhiban nuestra gratitud y nuestro amor a Dios, y debemos reflejar nuestra condición como sus hijos. Pablo escribió: «Vestíos, pues, como escogidos de Dios, santos y amados, de extrañable misericordia, de benignidad, de humildad, de mansedumbre, de paciencia». ¿Pueden las personas que te rodean decir que efectivamente eres un hijo del Rey? Pregúntale al Espíritu Santo qué es lo que necesitas quitar de tu vida y qué es lo que necesitas poner en ella para que puedas reflejar con mayor fidelidad tu condición de hijo adoptado de Dios.
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1: Señor, nuestras vidas son una ofrenda delante de ti. Y en tu presencia, Señor, encontramos consuelo.

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0: Aleluya, Señor. Encuentre en nosotros verdaderos adoradores.
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